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Muy bien, mi gente, estamos de regreso. Son las 6 de la tarde, ya con 31 minutos. Y oigan, hoy además de buena música, también tenemos muy buenas noticias. 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Así que vamos a continuar con más música. A continuación nos vamos a ir con un tema que no tiene mucho que se agregó aquí a nuestra programación, así que te dejo para que disfrutes esto de Los Ecuivas.

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1: Hola, compadres y comadres. Yo soy Ruido y escuchas La Comadre 98.5. 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Así suena el hip hop. Soul bap es lo que hago yo. Desde el corazón.

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14: Son las 7:18.
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16: Mi gente, estamos de regreso, son las 7 de la noche, ya con 18 minutotes. Y oigan, hemos estado disfrutando de Tocho Morocho, que la rola bailadora, la rola llegadora, aquellas que nos tocan el corazón y los recuerdos. Pero pues bueno, nos toca seguir gozándola al ritmo de La Comadre, que sí la mueve. Y justo apenas me acabo de enterar, gracias a un compadrito que nos mandó allá un mensajito, gracias a nuestros amigochos los bodoques, que hoy es el Día de los Abuelos. ¿Cómo está eso, oigan? Les juro que no vi en ningún lado alguna noticia, algún meme, algo en el Face sobre que hoy es el Día de los Abuelos. Entonces, bueno, pues le mando un abrazo gigante a todos los abuelitos que nos están escuchando. Híjole, ahora sí que ustedes hacen la vida de nosotros los nietos más felices, porque pues ustedes nos consienten, ¿verdad? Creo que todos tenemos un recuerdo bonito con alguno de nuestros abuelos, con nuestras abuelas. Yo la verdad me siento muy afortunada porque he tenido unos abuelitos muy lindos, muy consentidores, unas abuelitas que cocinan delicioso, de verdad, una... Híjole, ahora sí que hasta lo pienso y me empieza a sonar el estómago de lo rico. Lo rico. No sé, como que las abuelitas tienen un don para cocinar delicioso. Y luego los abuelitos que siempre nos contagian con su buena onda, nos cuentan sus historias, ¿no? De todo lo que vivieron en su juventud, con sus amigos. Y uno también de repente se da cuenta de cómo eran los tiempos de antes, ¿no? Que todo era diferente, era muy chévere, no había pues esta tecnología de hoy en día. Entonces... ahí sí o sí tenías que aventurarte a la vida, convivir, reuniones con los compadres. Entonces yo creo que de verdad los abuelitos siempre, siempre nos regalan algo bien bonito. Entonces hoy toca consentirlos y no solo hoy, todo el fin de semana. Claro que sí, vamos a alargar el festejo de los abuelos todo el fin de semana, llevarlos a comer, apapacharlos. Todos aquellos que aún tienen sus abuelitos, pues son muy, muy afortunados. Yo ya tengo a mi angelito ahí en el cielo, pero siempre la voy a recordar con muchísimo cariño. Pero también, afortunadamente, también todavía tengo aquí a dos abuelitos y a una abuelita. Y si tú también tienes a tu angelito allá arriba, celébralo aún así. Mándale mucho amor, mucha luz, muchos abrazos. Y como siempre, hay muchas razones para estar más que felices y contentos. Y hoy vamos a celebrar a todos los abuelitos. Así que vámonos con más. También vamos a mandar un saludo muy especial al amigo Toto de Tikul, que le manda saludos también su compadrito Chetty. Andan trabajando, andan en el jale. Aquí puro compadrito chambeador, oigan. Todos somos bien chambeadores. Y afortunadamente ya llegó el fin de semana, ¿verdad? Para que nos aloquemos un poquito, para que también descansemos, pero también para que la sigamos gozando al ritmo de la comadre que sí la mueve. Así que para iniciar este bloque musical, me voy a ir con una rola que la neta a mí me recuerda mucho a mi abuelo. Mi abuelo Tito, híjole, es un hombre muy bailador, le encanta. Ama la vida y en especial a Junior Clan. Él ama zapatear y bailotear al ritmo de Junior Clan. Así que para este bloque musical nos vamos a disfrutar este tema que se titula Bailando de Jalón. Ya te imaginas, un gran clásico de clásicos con nuestros amigochos consentidos, nuestros amigos de Junior Clan. ¡Súbele!

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Compadre, compadre, acabas de escuchar a Don Omar con este gran clásico de clásicos, Tabú. Una canción que, híjole, ahorita que estaba investigando aquí en los valles del internet, tiene ya 17 años que se estrenó. Híjole, de verdad que cómo pasa volando el tiempo. Ahora que lo leí dije, uy, ¿será que eso, ese paso de los años ya se nos está viendo, chulada? No creo, pero sí. 17 años tiene que esta canción se estrenó y pues bueno, claro que fue un gran boom en su momento y hasta el día de hoy sigue siendo parte de la programación de muchos lugares. Es una canción que en todas las fiestas, en todos los 15 años la seguimos escuchando. Y es por eso que aquí es parte de nuestros grandes clásicos de clásicos. Y no solo aquí, yo creo que ya es cultura general esta canción de Don Omar. Hay muchas personas que ya tuvieron la fortuna de escucharla totalmente en vivo. Ojalá que algún día ese sueño también se me haga realidad. Pero pues bueno, aquí la vamos a seguir disfrutando a través de La Comadre 98.5. Ya sabes también que cuando tú lo quieras, cuando tú lo desees, la puedes solicitar. Y aquí, bueno, pues estamos para consentirte. Nosotros ya nos despedimos, chulada, ya lo sabes, yo soy tu amiga La Muñe, como siempre fue un gustazo, un placer acompañarte y ser tu rocola personal. El día de mañana nos escuchamos de nueva cuenta y aviso parroquial, tenemos cambio de horario por tiempo indefinido, así que me vas a tener por acá a partir de las 12 del mediodía, a partir del día de mañana, bueno, los sábados, a partir del día de mañana, y bueno, pues ahí te voy a estar acompañando para que juntos disfrutemos lo mejor de la música grupera y tropical y por supuesto también para que escuchemos las rolas que tú quieras escuchar en tu fin de semana. ¿Va que va? Vamos a pasarla chévere, vamos a hacer del fin de semana algo bonito, algo bailador y pues ahí te estaré esperando. Ya, ahora sí, para despedirnos vamos a cerrar con broche de oro este espacio musical, haciéndole honor a los grandes clásicos de clásicos y a esas canciones que nos recuerdan a nuestros abuelitos, oye. Esas canciones que quizás te escuchabas mientras pasabas la tarde con tu abue, mientras así el almuerzo, mientras salías a jugar con tus amigos, quizás esta canción sonaba de fondo. Entonces, bueno, pues vamos a hacer un pequeño viaje en el tiempo, también acompañados de mucha nostalgia, pero por supuesto también de mucho amor por los recuerdos. Así que vamos juntos a disfrutar este bonito tema de Juan Luis Guerra. Esto se titula Burbujas de Amor, un tema romántico, un tema que desde que se estrenó en aquel tiempo se ganó el corazón de muchas personas y por supuesto también ha sido dedicatoria para muchos, muchos enamorados. Así que vamos a disfrutar esto por aquí. Deseo que tengas una noche maravillosa. ¡Mua! Te mando un beso gigante donde sea que te encuentres y hacia donde sea que te dirijas. Que toda la buena vibra te acompañe. Hasta mañana. Mi amor.

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1: Ocho de la noche con 5 minutos. Muy buenas noches, querido compadrito, querida comadrita. Hoy sí está bien dicho. Oye, mi nombre es Betty Puga y te voy a estar acompañando a partir de este momento y hasta la medianoche para echar todo el relajo posible porque por fin es viernes. Entonces, arriba el Club de los Nocturnos, vamos a echar relajo, la vamos a pasar de maravilla y ¿por qué no? Lo prometido es deuda. Como te comenté el día de ayer, el día de hoy, viernes 28 de agosto del 2026, se conmemora el 10º aniversario luctuoso de el Divo de Juárez, Juan Gabriel. Y bueno, pues aquí no íbamos a ser indiferentes a esta fecha que se conmemora el día de hoy y que en muchos lugares se celebra, ¿por qué no? La vida, la obra y el legado musical que nos dejó Juan Gabriel, bueno, pues a México y al mundo. Entonces, al menos esta primera hora, si eres fan de Juan Gabriel, súbele el volumen porque nos la vamos a pasar increíble, como si estuviéramos en el Palacio de Bellas Artes escuchándolo. Yo sé que no lo alcanzamos, pero vamos a imaginar que sí. Y si no eres el más fan, la verdad es que te invito a que te quedes igual y puedes encontrar algo que a ti te guste o te llame la atención. Y mira, pues vamos a empezar con esta... Pues con este pequeño homenaje que le vamos a hacer, ¿no? Si te quieres comunicar, lo puedes hacer al 9992-399526. Y bueno, ya sabes, Alberto Aguilera Valadez fue conocido artísticamente como Juan Gabriel y fue uno de los cantautores más importantes de la música mexicana. ¿Por qué? Porque pues cantaba mariachi, banda, grupero, boleros,

0: justamente nos vamos a escuchar al señor Juan Gabriel con esto que es Querida y Me Nace del Corazón. Súbele el volumen, estás escuchando La Comadre, que sí la mueve.
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1: Son las 8:15.
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8 de la noche con 18 minutos y continuamos celebrando el legado musical del Divo de Juárez, Juan Gabriel, que el día de hoy se cumplen 10 años de su fallecimiento. Bueno, pues aquí estamos muy tristes. Estamos muy tristes por esa pérdida que tuvo tanto la música mexicana como el medio artístico. Y bueno, pues el día de hoy se cumplen 10 años, como te digo anteriormente. Falleció Juan Gabriel el 28 de agosto del 2016 en California a los 66 años. Oye, ¿y sabes qué? Uno de los datos curiosos que te puedo decir de su vida es que, a pesar de que era una persona con múltiples viajes en puerta, que todo el tiempo tenía, que pues giras, esto y lo otro, era una persona a la que no le gustaba mucho viajar en avión. Entonces, si se lo podía saltar u omitir o llegar en automóvil o en autobús al lugar, él prefería hacerlo de esa manera porque pues no le gustaban mucho los aviones, mira. Y se dice que los artistas llegan a un punto en el que se acostumbran. Bueno, pues a él no le gustaba del todo. Y bueno, pues también ya sabemos, ¿no? Este señor, el Divo de Juárez, destacó en la industria por su capacidad de componer, de interpretar diversos géneros, desde baladas románticas hasta rancheras, cumbias y pop. Y bueno, vendió más de 100 millones de discos y recibió múltiples reconocimientos, incluidos el Grammy y el Grammy Latino. Y además de todo eso, este señor, así como lo escuchamos, también tiene incontables colaboraciones con otros artistas a lo largo de su carrera. De hecho, dicen que son decenas y decenas de colaboraciones y duetos con, pues obviamente, con otros artistas solistas o con algunas agrupaciones. Y de hecho, destaca más que de lo último que él hizo en su carrera fueron sus tres últimos álbumes de estudio que se llaman Los Dúo. Solo ahí se sumaron al menos 45 colaboraciones registradas en discos con otros artistas, porque estos álbumes salieron en los años 2015, los tuvo uno, el volumen 2 también, y bueno, ya en el año 2022 con grabaciones rescatadas de pues lo que él tenía que no salió a la luz nunca, se lanzó el álbum Los Dúo 3, y bueno, nos dejaron esta maravillosa música para poder disfrutar. Así que si tú eres fan de Juan Gabriel, levanta la mano, disfruta. Y que por cierto, en YouTube están desde las 12 de la noche, se inició un maratón de 24 horas en el canal de Juan Gabriel. 24 horas con Juan Gabriel. A la hora que tú entres entre las 12 de la noche de ayer y las 12 de la noche en unas horas, va a haber música todo el tiempo sonando con todos sus éxitos. Y aquí seguimos celebrándolo con una colaboración justamente del álbum Los Dúo para entrar en onda, cambiar el ritmo, etcétera. Entonces vamos a escuchar esta gran colaboración que hizo con Julián Álvarez y con J Balvin. Esto es La Frontera. Sube el volumen. Escuchas a Juan Gabriel en La Comadre, que sí la mueve.

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1: Son las 8:34.
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Celebrando el legado musical que nos dejó el señor Alberto Aguilera Valadez, alias Juan Gabriel, hoy en su aniversario luctuoso número 10, que por cierto, no sé si te acuerdas que hace como una semana justamente te estaba anunciando que en Ciudad Juárez y diversas ciudades hacen como festivales para celebrar su vida y su obra. Y de hecho en Ciudad Juárez el Festival Juan Gabrielísimo inició el viernes 21 y finaliza este domingo 30 de agosto. O sea, ahí es como si fuera la feria de Juárez, o si fuera el festival más grande, ¿no? Y pues, como todo, hay serenatas, videomapping, hay rondallas, hay presentaciones de ballet, hay de todo, alrededor de las obras que nos dejó el señor Alberto Aguilera Valadez. Y bueno, acabamos de disfrutar este tema llamado Ya, en colaboración con Banda El Recodo, porque como bien les mencioné, pues también el señor colaboró con todo tipo de artistas. O sea, como te mencioné, más de 45 colaboraciones en sus últimos 3 álbumes, más todos los que había hecho a lo largo de su vida. O sea, con Isabel Pantoja, con Rocío Dúrcal, con N cantidad de artistas. Tiene con Lazo, tiene con El Eslabón Armado, con Ángel Aguilar, con Pepe Aguilar, con Espinoza Paz. No. Es incontable la cantidad de colaboraciones que hizo este señor. Y bueno, fíjate que su primera gran oportunidad llegó en 1971 con el tema No Tengo Dinero. Y bueno, también rompió estereotipos masculinos dentro de la música regional mexicana, y en el año 2002 recibió una estrella en el Paseo de la Fama en Hollywood. Así que si tienes la oportunidad en Hollywood, tú caminas el Paseo de las Estrellas, y así como hay la estrella de N cantidad de artistas muy famosos internacionales, actores, actrices de la industria anglosajona, griega, actores de películas, etcétera, también Juan Gabriel tiene su estrella de la fama, que la puedes encontrar ahí. Y oye, vamos a continuar con esta celebración y ahora nos vamos a escuchar esta colaboración que tiene con Natalia Lafourcade. Esto es Juan Gabriel con Ya No Vivo Por Vivir. Súbele el volumen, que lo estás escuchando en La Comadre Que Sí La Mueve.

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1: Son las 8:46.
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8:47, seguimos celebrando la vida musical de Alberto Aguilera Valadez, Juan Gabriel, en su 10º aniversario luctuoso. Y oye, no sé si sabías que antes de adoptar su famoso nombre artístico, por cómo lo conocemos, en honor al nombre artístico de su mentor Juan Contreras y a su padre Juan Gabriel, se puso, te lo vuelvo a decir. Antes de adoptar ese famoso nombre artístico en honor a su mentor Juan Contreras y a su padre Gabriel, que fue Juan Gabriel, él usaba el seudónimo de Adán Luna. De hecho, cuando él empezó estando súper chiquito, donde empezó a hacer sus primeras composiciones, sus primeras presentaciones, justamente con ese nombre se presentaba. Y de hecho, este dato me recuerda, por si de repente no lo sabías, existe una serie justamente basada en su vida, es autobiográfica. Y ahí podemos ver todo esto que te estoy comentando, cómo inicia siendo Adán Luna, cómo escribió su primera canción a los 13 años de edad, La Muerte del Palomo, cómo estuvo injustamente encarcelado en el Palacio de Lecumberri durante año y medio por una acusación falsa de robo. Él estaba en un lugar, o sea, como que no estaba en el momento indicado, estaba en el momento incorrecto, y al pobrecito se lo llevaron preso por robo durante año y medio. Y bueno, estando preso, fue donde en ese lugar como que terminó de afianzar todo su talento y escribió muchas letras más durante ese tiempo en el que estuvo ahí. Y bueno, pues ese y muchos otros datos los puedes encontrar en la serie autobiográfica que tiene, que se llama Hasta que te conocí. Y otro dato es que fíjate que cuando la estaban pasando, ahorita la encuentras en streaming, pero cuando esta serie la estaban pasando domingo a domingo, capítulo por capítulo, justo el día en el que se estrenaba el capítulo final, ese domingo 28 de agosto, ese domingo en la mañana es cuando se da a conocer el fallecimiento de Juan Gabriel. Entonces, en la noche como que se vio ese capítulo final de la serie con un sabor de boca diferente, porque pues acababa de fallecer el Divo de Juárez. Y así que vamos a apurarnos porque no tenemos tanto tiempo, hay demasiadas canciones que no vamos a lograr escuchar absolutamente todas, pero bueno, ahora nos vamos con esta colaboración que él tiene con Isabel Pantoja y esta canción emblema, Así Fue. Así que súbele el volumen a tu radio, que tú estás escuchando La Comadre, que sí la mueve.

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1: Son las 9.
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9 de la noche con un minuto. Continuamos celebrando el legado musical que nos dejó el señor Juan Gabriel hoy en su 10º aniversario luctuoso. Y fíjate que me acaba de llegar un mensaje al 9992-399526 donde dice: hola, buenas noches. ¿Será que puedas poner una canción en la que cante con Rocío Dúrcal? Y yo, por supuesto, para eso estamos. De hecho, justo llegábamos a esa parte donde pues no hay manera de mencionar a Juan Gabriel si en su gran amiga Rocío Dúrcal, donde fue pues una de las mancuernas musicales y de amistad, como bien te acabo de comentar, más emblemáticas de la música en español, ¿no? Y bueno, pues tuvieron un éxito juntos arrollador. Él cuánto no escribió, dice, según la historia musical, dice que se conocieron en 1977 en México, pero como que rápidamente se hicieron súper amigos, ¿no? Porque encontraron una conexión artística que no tenían con nadie más, y al mismo tiempo se agarraron mucho cariño, y pues ellos se decían hermanos del alma, ¿no? Entonces, pues Juan Gabriel encontró en Rocío Dúrcal a la mejor intérprete, dicho en sus palabras, ¿no? A la mejor intérprete de sus composiciones. Entonces, él le compuso discos enteros a Rocío Dúrcal de música ranchera, y bueno, eso es lo que hizo que luego Rocío Dúrcal fuera la reina de las rancheras. Y bueno, juntos cantaron y grabaron éxitos como Amor Eterno, Costumbres, Me Gustas Mucho, La Guirnalda, Déjame Vivir y El Destino. Muy grandes canciones y pues súper, súper, súper reconocidas. Y ahora en este momento los vamos a disfrutar justamente con este tema llamado Déjame Vivir. Así que tú sube el volumen que ya vamos para la recta final de este espacio muy especial, pero seguimos disfrutando del legado musical que nos dejó el señor Juan Gabriel. Sube el volumen que escuchas La Comadre que sí la mueve.

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0: Son las 9:13.
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9 de la noche con 15 minutos. Continuamos celebrando el legado musical del Divo de Juárez, Juan Gabriel, en su 10º aniversario luctuoso, que es el día de hoy. Que, por cierto, no sé si sepas que en diferentes redes sociales se estaba publicitando justamente este tipo de homenajes. Si bien te dije que hay ciudades donde pues han hecho festivales específicamente, hay lugares como restaurantes, bares, donde también se están llevando a cabo, tanto en esta ciudad como en otras, pues especiales de El Divo de Juárez, donde pues obviamente hay en algunos, no sé, las temáticas de mariachi, y puro mariachi con la música del señor Juan Gabriel. En otros lugares es banda, en otros lugares es bolero, en otros lugares es trío. Y la verdad es que se está formando una bonita tradición alrededor de este cantautor mexicano y todo el legado musical que nos dejó, que no cualquiera deja esta cantidad de música. Y fíjate que ya vamos para la recta final, solo nos quedan así como 2-3 canciones por escuchar. Y oye, la verdad que me lo he pasado bien, he cantado a todo pulmón en esta cabina y espero que tú también te lo estés pasando bien. De hecho, tenemos aquí un mensaje de, bueno, la persona que nos pidió una canción con Rocío Dúrcal, dice: muchas gracias, es una de mis canciones favoritas, por cierto, en este horario soy conocido como el sobrino de Chicoche. Pues muchas gracias por participar, sobrino de Chicoche. Y aquí otra persona que me pidió que pongamos una canción con Natalia Lafourcade, y ya justamente ya escuchamos a Juan Gabriel con Natalia Lafourcade y Ya no vivo por vivir. ¿Y sabes qué? Otro de los datos importantes es que en el año 1990, Juan Gabriel rompió el tabú de que el Palacio de Bellas Artes era solo exclusivo para la música clásica o de culto. Y ya de ahí, pues, en el concierto que él tuvo, pues, destinó las ganancias de sus conciertos a la Orquesta Sinfónica Nacional. Y pues no olvidemos que no solo fue una vez, o sea, no fue una vez, fueron 3 veces en las que se presentó en el Palacio de Bellas Artes, bueno, de lo que se tiene documentado, y pues una de las últimas fue la de sus 40 en Bellas Artes, así como lo ves. Y pues para esto también vamos a escuchar este tema, que es propiamente en Bellas Artes también, Hasta que te conocí, porque no podíamos terminar este espacio sin esta canción, así que sube el volumen, que tú estás escuchando este espacio celebrando el legado del Divo de Juárez a través de La Comadre, que sí la mueve.

son exactamente las 9 de la noche con 27 minutos y es así como llegamos a la parte final de este homenaje musical que hemos hecho con la vida y obra del señor Alberto Aguilera Valadez, alias Juan Gabriel. Y yo sé que nos quedamos muy picados con muchas ganas de escuchar mucho más música, pero pues la verdad es que son tantos los éxitos que tenía el señor Juan Gabriel, que no, bueno, que tiene, porque hasta el día de hoy siguen sonando, y que no, o sea, así hiciéramos el día completo, como bien les he comentado en su canal de YouTube, está sucediendo en estos momentos, pues no terminaríamos, así que esto fue un poquito de lo poquito que pudimos hacer con lo mucho que él nos dejó, ¿no? Entonces, espero que les haya gustado este espacio. Gracias a las personas que se comunicaron sugiriendo canciones, diciendo lo que les gusta, la programación del día de hoy especial, celebrando pues el 10º aniversario luctuoso de el señor Juan Gabriel, que por cierto, otro dato curioso es que en Ciudad Juárez también existe una calle llamada Juan Gabriel y una estatua de cuando él era joven, ¿no? Entonces, hay muchos y muchos datos curiosos que la verdad es que el tiempo apremia y el tiempo no nos alcanza, así que les agradezco mucho su preferencia el día de hoy. Ahorita ya en un ratito más regresamos a la programación habitual, llena de ritmo, llena de gozadera, con interminables géneros musicales, ya saben, cumbia, salsa, urbano. ¿Por qué? Porque hay que echar relajo, es viernes, y pues mientras más tarde, más bailadores nos ponemos, así que muchas gracias para todas las personas que se comunicaron a lo largo de esta hora y media. Muchas gracias especialmente al señor Julio Valdespino por el apoyo para la realización de este espacio muy especial, porque déjenme comentarles, si alguna persona no lo sabía, en nuestra estación hermana Amor 100.1, todos los días de lunes a sábado, o de lunes a viernes, mejor dicho, tenemos de 7 a 8 de la noche Juan Gabriel y sus amigos, una hora diaria de música de Juan Gabriel, con todas las colaboraciones que ha hecho. Y bueno, pues no por nada le llamamos al experto y fue el quien nos apoyó para la realización de este espacio. Así que no me despido, soy Betty Puga, te sigo acompañando, pero pues ya con la programación habitual de La Comadre. Te dejo con este último tema, el Noa Noa. Tú lo disfrutas, estás escuchando La Comadre, que sí la mueve.

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1: Son las 9:34.
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2: Son las 9:44.
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56 minutos. Y es así como ya empezamos el relajo, el ambiente, el sabor a través del 98.5 de tu FM, La Comadre que sí la mueve. Acabas de disfrutar a Ángel y Cris con Ven Báilalo. O sea, nos pusimos de ritmazo, pero como del recuerdo, diría yo. Escuchamos a Daddy Yankee con Dura, a Alex Sensation con Ozuna y su tema que va, Joy Montana con Sebastián Yatra, suena el dembow. Y bueno, así vamos a seguir con el mejor de los ritmos a través del 98.5 de tu FM. Si tienes alguna sugerencia, alguna complacencia, algún saludo que tú quieras mandar, lo puedes hacer al 99 92 39 95 26, porque aquí se disfruta el viernes y lo vamos a hacer con todo el ritmo posible. Ya son las 10 de la noche, los niños ya se debieron de haber ido a dormir y si no, póngalo usted a bailar. Así que vámonos con más música. Llega Big Boy, estos son Mis Ojos Lloran Por Ti. Súbele el volumen que estás escuchando La Comadre que sí la mueve.

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2: Son las 10. 2.
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4: Son las 10, 15.
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Una libra de cadera no es cadera. Oye, ya son las 10 de la noche con 19 minutos. Oye, qué rápido se está yendo este viernes de pachangón. De pachangón porque así lo he decretado. Mano arriba el Club de los Nocturnos. Saludos a todos nuestros amigos de plataforma que ya se reportaron, que están disfrutando de la programación llena de ritmo para bailar. Tú no importa si estás manejando, tú mentalízate como que te estuvieras bailando. Si no, ya si de plano no soportas, estacionate y baila un poco y luego continúa con el camino y llega con bien. Oye, muchas gracias a los compañeros de plataforma, compadritos, comadritas, que están haciendo sus viajes, aprovechando que es fin de semana, en compañía de la Comadre 98.5. Oye, espero que te haya gustado. Estamos tratando de ser como un poquito de todo ahora, pero así, para bailar, que esté bueno, para echar el relajo, para armar la fiesta y poner el ambiente, porque ya le queda poquito tiempo al día de hoy para terminar. Así que si tú tienes alguna sugerencia, lo puedes hacer al 9992-3995-26. Y oye, todos los que escucharon el especial que hicimos para Juan Gabriel celebrando su obra en el día de hoy, que es su aniversario luctuoso, también creo que no se me pasó decirles que a todos los fans de Juan Gabriel, en un cine muy importante, en una cadena de cines muy importantes, van a estar proyectando a partir del día de hoy, si no me equivoco, el primer concierto de Bellas Artes de Juan Gabriel en el cine. Así que si te gusta y lo quieres escuchar y ver en grande y escucharlo en grande a todo volumen en las pantallas de cine y las bocinas del cine, lo puedes hacer en esta cadena muy importante de cines con tus palomitas, y pues ahí te puedes echar el concierto completo para sentir como si estuvieras en el Bellas Artes, ya que algunos no llegamos, ¿no? Pero bueno, habiendo dicho esto, vámonos con un bloque muy bailable. Llega un bloque de salsa muy bueno. Llega el señor Marc Anthony, Adolescentes Orquesta, Eddie Santiago, Luis Enrique, y ahora sí todo lo que se deje escuchar. Así que tú súbele el volumen, que estás escuchando La Comadre, que sí la mueve.

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1: Son las 10, 30.
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1: Son las 10:45.
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10 de la noche con 53 minutos. Continúas escuchando la estación que sí la mueve, la comadre, 98.5 FM. Y espero que de verdad hayas armado la fiesta como yo la estoy armando aquí en mi cabina entre estas cuatro paredes. Oye, saludos a todos los que están vendiendo algún alimento o bebida en este sábado, en este viernes casi sábado. Que todo se acabe. A todos los que venden hot dogs, hamburguesas, antojitos yucatecos, salbutes, panuchos, los que venden platos de fiesta. No. Qué delicia que en la actualidad ya no tengas que esperar a que haya una fiesta, una piñata, para que puedas conseguir tu platillo de fiesta. Así que muchos saludos y gracias por comunicarse a todos ellos también que venden pues cualquier alimento, los vendedores de tortas, de tacos, todos gracias por estar en sintonía de la comadre mientras están en su jornada laboral. Así nos acompañamos mutuamente. Te recuerdo el número en cabina 9992-399526. Ya nos queda poquito, así arrasando una hora para despedir este viernes que está lleno de ritmo, de gozo y de sabor. Y para seguir con el sabor, vamos a escuchar esto que llega. Es Oro Sólido, una nalgadita, sobre el volumen. ¿Qué estás escuchando, la comadre? Que sí la mueve.

0: 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Son las 11.
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5: Hola compadres y comadres, yo soy Ruido y escuchas La Comadre 98.5. Te dejo mi track Arenas Movedizas, espero les guste. 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
0: Son las 11:13.
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1: Son las 11:31.
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Acabamos de escuchar a Caló con Ay, Ay, Amor. Y ahora cambiamos un poco el asunto. Llega esta colaboración entre Juan Solo y los Super Lamas. Este es su tema llamado Ámame. Súbele el volumen, ya casi nos vamos. Escuchas La Comadre, que sí la mueve.

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1: Son las 11:43.
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4: ¿Buscas consentir tu piel de forma natural sin descuidar tu cartera? Llegaste al lugar indicado. Hoy en nuestra tecnología doméstica cuidaremos de ti y de tu bolsillo, enseñándote a preparar unas humectantes barras de jabón con miel. Acompáñanos en Revista del Consumidor Radio.
3: Revista del Consumidor. Esta tecnología doméstica está validada por el Laboratorio Nacional de Protección al Consumidor. Tome nota de los ingredientes y presten mucha atención. ¡Comenzamos!
4: Los ingredientes que vamos a necesitar son 3 tazas de base de jabón transparente cortado en cubos, media taza de agua purificada caliente, 1 1/2 cucharadas de miel de abeja, 1 pizca de colorante vegetal amarillo y 40 gotas de esencia de miel.
3: Los utensilios que utilizaremos son 1 taza medidora, 1 cacerola con capacidad de 2.5 litros, 1 tazón de vidrio con capacidad de 1.5 litros, 1 plato extendido, 1 cuchillo, 1 cuchara sopera, 1 molde de silicón, 1 rollo de papel aluminio, 1 rollo de plástico adherente para alimentos y 1 atomizador. Vamos al procedimiento.
4: Comenzaremos colocando los cubitos de la base para jabón en el tazón y la llevamos a baño María. Movemos hasta que se hayan derretido por completo. Vertemos en 1 taza la miel, el colorante y la esencia. Mezclamos y dejamos reposar unos minutos. Después, agregamos el agua caliente.
3: Cuando la base para jabón esté completamente derretida, añadimos la mezcla de miel y revolvemos hasta incorporar todos los ingredientes. Retiramos el fuego y vertemos la preparación en los moldes. Si no cuentas con moldes de silicón, puedes utilizar vasos desechables recubiertos con 1 capa de aceite mineral para facilitar el desmolde.
4: Si notas que se formaron burbujas en la superficie, puedes eliminarlas rociando alcohol del 96 utilizando 1 atomizador. Esto ayudará a que el jabón tenga una textura lisa. Dejamos enfriar a temperatura ambiente y posteriormente refrigeramos por 30 minutos para solidificar.
3: Ahora desmoldamos los jabones y los envolvemos en papel aluminio, después en plástico adherente para alimentos. Y así de fácil, en tan solo 40 minutos quedaron listas nuestras barras de jabón con miel. Recuerda almacenarlas en un lugar fresco y seco.
4: ¡Anímate a prepararlas! Esta receta rinde para 6 barras, tiene una caducidad de 6 meses y un costo promedio de 118 pesos con 34 centavos.
3: Si prefieres seguir el paso a paso en video, recuerda que puedes ver esta tecnología doméstica en nuestro canal de YouTube, Profeco TV. Ahí encontrarás muchísimas recetas para ahorrar y hacer tú mismo los productos en casa, teniendo la certeza de la calidad en los ingredientes que utilizas.
4: Aprende a hacer desde un gel para el cabello o un champú para lavar el auto, hasta jamón artesanal o unos deliciosos enjambres de chocolate.
3: Presúmenos cómo te quedaron tus jabones. Etiquétanos en Instagram con el hashtag Tecnología Doméstica Profeco y menciona a @revistadelconsumidormx. Nos escuchamos en la próxima Tecnología Doméstica.
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1: De la noche ya con 52 minutos, ha llegado el momento de decir adiós. Oye, muchas gracias a todos los compadritos y comadritas que se comunicaron a lo largo de estas 4 horas, que iniciamos con hora y media de Juan Gabriel celebrando su legado musical, y bueno, después de eso, desde las 9:30 hasta estos momentos, nos la hemos pasado poniendo música para bailar, para echar el cotorreo, para meterle ambiente a este viernes que ya está por finalizar. Muchas, muchas gracias a todas las personas que se comunicaron tanto en el especial de Juan Gabriel como a lo largo de estas horas. Gracias a todos aquellos compañeros, compadritos que trabajan en plataforma, todos aquellos que trabajan en las noches, que siempre están en sintonía. Gracias, gracias, gracias por estar pendientes de su servidora. Llegó el viernes, bueno, prácticamente ya llegó el sábado, ya liberamos el viernes y nos escuchamos mañana sábado a partir de las 4 de la tarde. Mañana hay un cambio, mañana estamos de 4 de la tarde a 8 de la noche. Te esperamos de nueva cuenta en la señal del 98.5. Yo me despido, mi nombre es Betty Puga, nos escuchamos mañana.

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1: Son las 12:03.
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0: Estampas colombianas. Muchas gracias. ¿Ven por qué me gusta Puebla? Quiero invitar a cantar conmigo a un hombre que canta hermoso, canta unas canciones divinas. Vale lo que pesa. Beto de Pesad.
1: Muchas gracias.

0: Muchas gracias. Gracias. Gracias a ti, mi amor, por invitarme. Sabes que es un honor, un privilegio, un placer. Sabes que te admiro y te respeto. Y ojalá y que cumplas 1000 años más para que nos sigas deleitando con todo ese don que Dios te dio.
1: Gracias. Gracias, Beto, permiso, por estar conmigo esta noche. Muchas gracias. Gracias. Ay, Dios mío. No saben qué se siente abrazar a ese hombre, ¿eh? Ay, Dios mío. Bueno. A ver, muchachos, ¿ya se aburrieron? Qué bueno, porque nos vamos a cantar el bombón. Ahí le va y dice...

A toda esa raza que anda dolida, plebes. Es un tema de Julieta Venegas. Y ahí le hicimos inmersión banda. Y parece ser que les gustó. Y suena más o menos así. ¡Vámonos!

0: Muchas gracias. Aquí lo vamos a poner.
1: Hay una canción que habla por sí sola. Estoy seguro que muchos de ustedes sí la conocen. Es una canción que nos abrió las puertas cuando salimos de San Carlos a Santiago y luego Argentina, Uruguay, Paraguay, Perú y todo el Cono Sur. Luego Centroamérica, Estados Unidos, Canadá, el Caribe y por último este hermoso país donde nos hemos quedado aquí en México.

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0: Oye, compa, arráncate con esa que me hiere mucho.
1: No, compa, tú ya estás muy tomado.
0: Mira, compa, es que me hiere mucho. 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

0: aprecio, dice así, dice.
1: A ver acá del lado derecho también, no se dejen, con ganas todos con nosotros, dice así. ¡Halo!
0: Dice.
2: Allá arriba en el balcón, vamos a ver, todos juntos, en coro, y dice. Junto con nosotros.

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4: ¿Buscas consentir tu piel de forma natural sin descuidar tu cartera? Llegaste al lugar indicado. Hoy en nuestra tecnología doméstica cuidaremos de ti y de tu bolsillo, enseñándote a preparar unas humectantes barras de jabón con miel. Acompáñanos en Revista del Consumidor Radio.
3: Revista del Consumidor. Esta tecnología doméstica está validada por el Laboratorio Nacional de Protección al Consumidor. Tome nota de los ingredientes y presten mucha atención. ¡Comenzamos!
4: Los ingredientes que vamos a necesitar son 3 tazas de base de jabón transparente cortado en cubos, media taza de agua purificada caliente, 1 1/2 cucharadas de miel de abeja, una pizca de colorante vegetal amarillo y 40 gotas de esencia de miel.
3: Los utensilios que utilizaremos son una taza medidora, una cacerola con capacidad de 2.5 litros, un tazón de vidrio con capacidad de 1.5 litros, un plato extendido, un cuchillo, una cuchara sopera, un molde de silicón, un rollo de papel aluminio, un rollo de plástico adherente para alimentos y un atomizador. ¡Vamos al procedimiento!
4: Comenzaremos colocando los cubitos de la base para jabón en el tazón y la llevamos a baño María. Movemos hasta que se hayan derretido por completo. Vertemos en una taza la miel, el colorante y la esencia. Mezclamos y dejamos reposar unos minutos. Después, agregamos el agua caliente.
3: Cuando la base para jabón esté completamente derretida, añadimos la mezcla de miel y revolvemos hasta incorporar todos los ingredientes. Retiramos el fuego y vertemos la preparación en los moldes. Si no cuentas con moldes de silicón, puedes utilizar vasos desechables recubiertos con una capa de aceite mineral para facilitar el desmolde.
4: Si notas que se formaron burbujas en la superficie, puedes eliminarlas rociando alcohol del 96 utilizando un atomizador. Esto ayudará a que el jabón tenga una textura lisa. Dejamos enfriar a temperatura ambiente y posteriormente refrigeramos por 30 minutos para solidificar.
3: Ahora desmoldamos los jabones y los envolvemos en papel aluminio, después en plástico adherente para alimentos. Y así de fácil, en tan solo 40 minutos quedaron listas nuestras barras de jabón con miel. Recuerda almacenarlas en un lugar fresco y seco.
4: ¡Anímate a prepararlas! Esta receta rinde para 6 barras, tiene una caducidad de 6 meses y un costo promedio de $118.34.
3: Si prefieres seguir el paso a paso en video, recuerda que puedes ver esta tecnología doméstica en nuestro canal de YouTube, Profeco TV. Ahí encontrarás muchísimas recetas para ahorrar y hacer tú mismo los productos en casa, teniendo la certeza de la calidad en los ingredientes que utilizas.
4: Aprende a hacer desde un gel para el cabello o un champú para lavar el auto, hasta jamón artesanal o unos deliciosos enjambres de chocolate.
3: Presúmenos cómo te quedaron tus jabones. Etiquétanos en Instagram con el hashtag Tecnología Doméstica Profeco y menciona a @revistadelconsumidormx. Nos escuchamos en la próxima Tecnología Doméstica.
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Hola, compadres y comadres, yo soy Ruido y escuchas La Comadre 98.5. Te dejo mi track Arenas Movedizas, espero les guste. Así suena el hip hop, soul bap es lo que hago yo, desde el corazón. Checa cómo suena. Dice.

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0: ¡Gracias!
1: ¡Gracias!
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4: Nidia Maldonado, muy buenos días, Nidia, ¿cómo estás? Qué gusto tenerte acá y poder platicar.
5: Hola, Humberto, muy buenos días a todos los que nos están acompañando, como bien menciona mi compañero Humberto, en las redes sociales, en radio y en televisión. La verdad es que el ambiente aquí se siente muy bien, estamos a nada de iniciar este informe de resultados de nuestra presidenta municipal, Cecilia Patrón. A mis espaldas, para los que no nos están pudiendo ver en televisión, a mis espaldas está la tarima donde pues la edil va a rendir este informe. Las personas ya están tomando su lugar, los ciudadanos ya están muy entusiasmados. Hemos podido ver a diferentes funcionarios llegar, el ambiente se siente excelente. Previo a entrar al aire pudimos disfrutar de Cuchum y también de Chayá con un show cómico. Oye, regional.
4: Y con este ambiente de trova que pone el ambiente a todo dar y muy ad hoc a lo que es la comisaría de Sitiá, donde podemos encontrar una gran variedad de artesanías, grandes artesanos que tenemos en esta comisaría. Nidia, podemos darnos una vuelta y encontrar productos desde madera, textiles, piedra, cantera. Luego nos damos una vuelta para ver qué encontramos. ¿Qué te parece?
5: Claro que sí, porque ya están los pequeños emprendedores aquí a los alrededores, están instalados mostrando sus productos. La verdad es que es una gran oportunidad. Oye, Humberto, y importante mencionar que es la primera vez que un informe de resultados se realiza en una
4: comisaría. Es correcto, fíjate, pero no me sorprende. Uno de los lemas que ha sido de la presidenta municipal, Cecilia Patrón, es este acercamiento con la ciudadanía y, por supuesto, el trabajo que se ha estado haciendo. Es un trabajo, pues, bastante importante y estaremos conociendo todo cómo se irá desarrollando estos resultados que precisamente se están haciendo en las comisarías. Bueno, ya está listo ya prácticamente este evento, los invitados están llegando y esta mañana me acompaña acá en esta sala. Él es Arturo León, muy buenos días, director de Combate a la Pobreza. ¿Cómo está usted?
6: Muy bien, muchas gracias por la invitación. La verdad, muy contentos de poder estar aquí en la comisaría de Tzitiá, una comisaría de mucho talento, de muchos artesanos, y pues por primera vez en la historia se hace un informe municipal de la alcaldesa Cecilia Patrón en esta comisaría que es Tzitiá. Pues les invitamos a que se conecten ya en unos minutos a través del Facebook, van a poder ustedes ver pues todo lo que hemos hecho en este segundo año de gobierno.
4: ¿Cómo llega esta administración en este segundo año de resultados de gobierno?
6: Pues muy contentos, primero que nada, porque la alcaldesa le ha apostado mucho a las mujeres, es el eje central de toda la política social del Ayuntamiento de Mérida, y en este sentido, pues bueno, a través de los centros Aprende, hemos empoderado a las mujeres, capacitando a las mujeres, y además, después de que tomen su capacitación, les estamos dando estos créditos de mujer a mujer para darles este empujón, y no solo generar el empleo para ellas, sino también para otras mujeres. También, por primera vez, las mujeres que no tuvieron la oportunidad de estudiar la universidad, ya van a contar con la primera generación de 100 mujeres que van a poder estudiar 4 carreras. Esta es la primera de muchas generaciones que vamos a tener, que van a tener la oportunidad de poder salir adelante y sobre todo de prepararse mejor, que eso es lo que estamos buscando, pues para que la economía de la familia mejore.
4: Un sector de luego muy importante, la gente hoy quiere conocer cómo está creciendo la ciudad, pero también dentro de este crecimiento, ¿cuáles son esas oportunidades también para que socialmente como persona la gente se pueda desarrollar? ¿Qué es lo que viene en este momento ya para cerrar este año de administración?
6: Sí, mira, muy importante. La alcaldesa nos ha pedido que todos los programas sean para que las personas se puedan desarrollar y tener mayores oportunidades. Y eso es lo que hemos estado haciendo en el ayuntamiento. Pero también lo que comentabas, Humberto, la inversión que estamos haciendo de 350 millones de pesos para el programa de Mérida en Chula, en donde estamos, pues ahora sí que en nuestras áreas infantiles, nuestras canchas, los lugares donde van las familias, donde van los jóvenes, donde va la niñez, que puedan ser lugares en donde puedan desarrollarse, pero sobre todo en donde los vecinos y las familias puedan salir, disfrutar un buen rato, pasar un buen día, que eso es lo más importante, y que nuestra ciudad siga teniendo la calidad de vida, el desarrollo económico que estamos buscando y las oportunidades para todas las familias. Esto es lo que está buscando la alcaldesa, muy contentos porque se está logrando, se ve el cambio en la ciudad y eso es lo que estamos haciendo en el Ayuntamiento de Mérida.
4: Pues nosotros le agradecemos mucho estar acá platicando en esta sala y ya estaremos platicando allá luego en el estudio más de todos estos resultados que hoy se van a presentar en este segundo informe de resultados.
6: Sí, muchas gracias y que disfruten el informe, pues vamos a estar pendientes para cualquier cosa.
4: Gracias.
6: Muchas gracias.
4: Pues poco a poco van llegando todos los invitados ya para este evento de segundo informe de resultados de la presidenta municipal Cecilia Patrón. Desde luego estarán acompañando personalidades del ámbito jurídico, también legisladores, estará la parte académica, el empresariado, porque habrá representantes de las cámaras empresariales y desde luego toda la parte que representa a la ciudadanía, que en esta ocasión están también invitados muchos de los habitantes de esta comisaría de Sitiay, por supuesto, de la ciudad de Mérida. Bueno, y para dar continuidad, me acompaña la directora de Cultura, Carla Berrón. Muy buenos días, ¿cómo está usted?
7: Hola, buenos días, encantada de estar con ustedes.
4: Hombre, un gusto tenerla acá y poder platicar en esta bella comisaría, que es parte también de donde se ha desarrollado, pues, toda esta parte cultural, ¿no?
7: Sí, la verdad es que sí, mira, son 2 años que arrojan un balance muy positivo en el ámbito de la cultura. Además de la oferta permanente y cotidiana que tenemos, pues estamos trabajando muy duro para acercar la cultura a colonias y comisarías. E implementamos el Festival de Jazz, que en noviembre próximo tendrá su segunda edición. Estamos remodelando el Planetario. Recibimos un reconocimiento por parte de la UNESCO.

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0: viene diciembre y en enero arranca el Mérida Fest.
1: ¿Cuál es la percepción que se tiene actualmente? ¿La gente se interesa cada vez más en la parte cultural?
0: Fíjate que sí, fíjate que es impresionante la cantidad de gente que asiste y yo creo que esto también se debe a que estamos en un diálogo permanente con la comunidad artística y eso nos permite hacer equipo, nos permite hacer alianzas con la comunidad artística, con la comunidad cultural, con la comunidad académica y todos ellos son actores fundamentales de lo que realizamos.
1: Pues seguramente nos encontraremos en uno de estos eventos tan interesantes y toda la parte cultural y dejaremos que más gente se siga enamorando de nuestra ciudad.
0: Eso es inevitable.
1: Muchísimas gracias.
0: Gracias a ustedes.
1: Pues ya lo estábamos comentando, nosotros continuamos acá en este segundo informe de resultados, ya en un informe pues dedicado a la ciudadanía, más que nada dirigido a los ciudadanos. Ayer por la tarde se hizo la entrega oficial, lo que legalmente es la entrega del documento en sesión solemne de Cabildo, donde también Nidia estuvo la presencia también del secretario técnico Janicho Durán en representación del gobernador, que de alguna forma muestra esta coordinación que hay entre el Estado y el municipio para ir sacando adelante los proyectos que tiene la ciudad, porque si no hay coordinación no se puede de alguna forma, Nidia. Ahí también por supuesto estuvo la representación del Poder Judicial con una magistrada y desde luego todos los que integran el Cabildo de Mérida para hacer este protocolo formal y ya hoy pues este informe de resultados. Vale la pena recalcar que durante toda la semana, Nidia, también se estuvo haciendo breves informes en algunas comisarías. La presidenta municipal invitó a participar a lo que es, por ejemplo, en el barrio de Santiago, que me imagino que se habrán comido un salbut o un panuchito por allá. Y también zonas como lo son Vergel, Juan Pablo II, todas estas zonas donde de pronto, como las comisarías, la presidenta municipal ha estado realizando pues parte importante de este trabajo.
2: Así es, porque pues ella, como bien ha mantenido durante todo este tiempo, quiere ser una persona cercana a la ciudadanía. Y pues bueno, algo que resaltó ayer cuando presentó este informe de resultados al Cabildo es que mantuvo su esquema tributario sin incremento de impacto. Se quiere decir pues que no ha habido incremento en el predial. Y pues bien comentabas, Humberto, la coordinación entre pues todas las, el tipo de autoridades es muy importante. Y la verdad es que la presidenta municipal ha tenido varios avances en diferentes temas y en diferentes sectores, como los servicios públicos, como el bacheo, también la repavimentación de calles, la modernización de los parques, entre otros.
1: Fíjate, te voy a comentar un punto importante. Estaba yo recordando también, no solamente el primer informe de resultados, sino también la parte cuando estaba en funciones como diputada. En ese momento comentaba la parte del ordenamiento que era muy importante para ella. Fíjate qué curioso, lleva toda esta continuidad. Ayer en este informe que se dio en Cabildo, casualmente hace referencia a este ordenamiento que necesita la ciudad. Estaba hablando de ordenamiento, ordenamiento de finanzas, ordenamiento también de lo que es el plan municipal territorial de la ciudad, del municipio de Mérida, así como también la parte de los mercados, ¿no? Interesantes proyectos, podemos mencionar también lo que es el Centro Municipal Autista y los Centros Almanova, que de alguna forma están atendiendo la parte psicológica que ha adquirido un auge, Nidia, desde que pasó lo de COVID. La verdad que hemos volteado la mirada hacia lo que es esta parte pues psicológica muy importante de atender.
2: La verdad es que pues sí, han atendido esta situación y es muy reconocible que se hayan abierto estos centros para las personas que necesitan este tipo de atención. Incluso están también de la mano con el cuidado de los animalitos, porque hay una primera brigada de los animalitos de compañía que acuden a estos centros también de autismo para poder ayudarles.
1: Fíjate que ayer platicábamos en el estudio, ¿qué será lo interesante que de pronto la gente quisiera conocer de un informe de resultados? Por supuesto, ¿cómo va creciendo tu ciudad? Que la ciudad de Mérida es una ciudad que va creciendo, lo querramos o no, a pasos agigantados. Pero también, ¿cuáles son esas oportunidades que de pronto se le puede presentar a las personas para poderse desarrollar? Fíjate, un dato nada más, se calcula que entre 25 mil y 30 mil personas al año escogen Mérida como la ciudad para vivir. y dentro de todo este crecimiento poblacional y demográfico, pues lo que esperamos pues es el crecimiento también de los servicios. Esto se vuelve un reto no solo para el municipio de Mérida, sino también para municipios circunvecinos, como es el caso de Concal, estamos hablando de Canacín, tal vez Junujmá, Umán. Viene un reto muy importante, ¿no? Hoy vamos a conocer cuáles son todos estos datos duros también, pero cuáles son esas oportunidades que de pronto se le puede presentar a la gente para irse desarrollando.
2: Así es, entre los datos más importantes que podríamos mencionar referente a estos servicios que han estado mejorándose es la instalación de nuevas lámparas LED. Ya todas las comisarías tienen este nuevo tipo de instalación de luminarias. Y pues bueno, un dato muy importante, se los voy a comentar, es que gracias a estas nuevas luminarias se va a consumir 45% menos de la energía eléctrica y esto va a generar un ahorro aproximadamente de 4 millones al mes y por supuesto también va a generar un impacto ambiental favorable. Entre estos hay otros muchos trabajos que se han realizado, pues como la repavimentación, como bien comentábamos. Y muy importante lo que decías, ¿no? De los servicios que se están trabajando en los servicios públicos para el mejoramiento de la ciudad, que va mucho de la mano a que si está mejor todo, también hay más seguridad. Y eso es lo que se busca.
1: Hay aspectos muy importantes para considerar porque también hay que visualizar que también los jóvenes y mucha gente que viene, ya lo platicábamos de pronto, pues ya están buscando algún tipo de negocio y la tramitología y el proceso para poder hacer pues un negocio ya en Mérida, pues es fundamental checar pues cuáles son estos tiempos. Bueno, y para platicar más de lo que se está realizando en la ciudad esta mañana, pues nos acompaña acá en la sala, él es Óscar Carrillo, el secretario de Participación Ciudadana. Muy buenos días, ¿cómo está?
3: Hola, pues la verdad muy contento, muy emocionado de estar ya en estos 2 años.
1: 2 años ya.
3: 2 años ya de mucha participación ciudadana.
1: Pero ¿cómo se ha percibido esa participación?
3: ¿Perdón?
1: ¿Cómo se percibe esa participación?
3: Pues mira, la verdad es que la gente está muy contenta con lo que se está haciendo. La participación ciudadana se nota porque ha ido en aumento. Y cuando las cosas van en aumento es porque las cosas van bien. Y la verdad es que lo que estamos haciendo en participación ciudadana pues ha abierto las puertas a que mucha gente pues pueda acercarse al ayuntamiento a tomar decisiones y sobre todo en los programas y los mecanismos que tenemos para que durante estos 2 años que ya llevamos, pues la verdad haya crecido.
1: ¿Hasta dónde llega esta participación? ¿Cómo la gente puede decidir qué es lo que quiere en su colonia?
3: Pues mira, te voy a hablar de un programa que tenemos que es Diseña tu Ciudad. Diseña tu Ciudad es un mecanismo que ha sido bandera de este ayuntamiento, que es parte del programa de Enchula, del programa más grande en los últimos 20 años. Y esto es con el objetivo de que la gente pueda acercarse al ayuntamiento, participar en una consulta pública a través de un recurso propio, que es el recurso de presupuesto participativo, que es el 3% de los recursos propios del ayuntamiento, y que la gente pueda decir, oye, aquí yo lo que quiero es un domo, es una cancha, es un área de mascotas, lo que quiero es un área infantil, y por supuesto hacer lo que la gente está decidiendo es de la responsabilidad que tenemos.
1: Un 3%, estamos hablando de un monto, ¿de cuánto viene siendo?
3: En este 2026, un poquito arriba de 93 millones de pesos, que son destinados a 18 espacios públicos, 9 nuevos y 9 de rehabilitación.
1: Podemos hablar de que hoy se estarán haciendo obras por la participación de que la gente decidió y votó en el tour de la ciudad y mañana en otra zona también.
3: Sí, mira, la verdad es que son en todas las zonas de la ciudad, son 2 por distrito local y por supuesto para nosotros es importante que la gente siga participando y siga participando para que estos mecanismos sigan creciendo y que también la gente siga teniendo decisiones, porque a nosotros como ayuntamiento nos sirve que la gente nos diga qué espacio público quieren que sea rehabilitado, pero más importante que eso, que nos digan qué quieren que tenga cada espacio público.
1: Por supuesto, pues nosotros le agradecemos mucho esta plática, estaremos muy al pendiente de qué es lo que va decidiendo la gente para que Mérida continúe creciendo a estos pasos agigantados, pero con un ordenamiento.
3: Sí, por supuesto, tienen que tener un orden y una corresponsabilidad, porque el ayuntamiento está haciendo mucho y también necesitamos que las ciudadanas y los ciudadanos nos ayuden a conservarlo y a cuidarlo para que siga creciendo.
1: Muchísimas gracias por la plática.
3: Muchísimas gracias.
1: Pues así como este, muchos de los programas que se están dando también acá en el municipio de Mérida, y hoy estamos acá, continuamos en este segundo informe de resultados de la presidenta municipal Cecilia Patrón, con esta música, con esta trova de fondo, que es espectacular en esta comisaría de Sitiá, donde ya le decíamos, usted puede encontrar todo tipo de productos, puede darse una vuelta, puede encontrar unipil, puede encontrar madera, puede encontrar productos en piedra, y desde luego cantera. Nosotros le invitamos para que se dé una vuelta. Nosotros ya estamos a unos minutos ya por iniciar este informe de resultados. Vamos a un corte, vamos a hacer un corte, me parece. Vamos a un corte y enseguida regresamos. Estamos transmitiendo desde la comisaría de Sitiá en este segundo informe de resultados de la presidenta municipal Cecilia Patrón.
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0: Nacional de Televisión 8.1 y también en las redes sociales. Estamos en un ambiente muy festivo.
1: Con este agradable fondo de música.
0: Sí.
1: Está prendiendo todos los invitados. Nosotros aquí continuamos y poco a poco van llegando todos los invitados para ocupar sus asientos, porque ya le comentábamos, están acá personalidades, ciudadanos de todos los ámbitos políticos, estudiantiles, de todas partes, acompañando a la presidenta municipal Cecilia Patrón en este segundo informe de resultados, que por supuesto estamos esperando todo lo que habrá que decir, tal vez los datos duros, Nidia, sí, por supuesto, pero también de pronto este tipo de informe puede ser para ver cuál es ese punto de partida y qué es lo que viene para esta gran ciudad.
0: Un año, le queda un año de administración. Hasta el momento, pues, ¿cuáles han sido los resultados hasta este segundo año y qué es lo que viene después?
1: Bueno, porque para eso, de pronto, pues, se puede necesitar recursos, ¿no? Y ya nos decía la presidenta municipal, poder hacer más con menos. Era parte del lema que de pronto, pues, estaba, pues, de alguna forma manifestando con todos de cómo poder eficientar el recurso. Y bueno, pues le comentaba que ya están llegando pues más de los invitados y en este momento me acompaña acá en la sala el presidente del DIF estatal, eres Gerardo López. Muy buenos días, ¿cómo estás?
2: Hola, muy buenos días, muy contento de hoy reunirnos para informarle a las y los meridianos.
1: Pues un gusto poderte tener acá y poder platicar cómo llegan ya a este segundo informe de resultados.
2: Mira, la verdad es que muy contentos, yo creo que los resultados están a la vista. Estamos cerrando pues 2 años de administración, haciendo lo que no habíamos hecho en la ciudad, haciendo cosas nuevas y sobre todo buscando resolver los problemas a la gente, ¿no? Que creo que es lo más importante.
1: ¿Qué podemos resaltar de los logros?
2: Pues mira, nosotros estamos atendiendo como nunca el tema de las comisarías. Ya tenemos luminaria LED en el 100% de las comisarías. Vamos a terminar el año cambiando precisamente estas luminarias con pues prácticamente 80,000 luminarias ya cambiadas. Que una luminaria nueva pues habla de seguridad, habla de mejores condiciones de vida y la verdad es algo que nos pide, nos pone muy contentos porque la gente nos lo ha pedido mucho. Pues en el DIF a mí me ha tocado pues por indicaciones de la alcaldesa gestionar todo el tema del primer centro de autismo. Que la verdad pues es una maravilla. Nosotros cerramos este primer periodo prácticamente ya con 600 familias atendidas y pues es muy bueno porque es un espacio para niñas y niños neurodivergentes, para adolescentes, para adultos, que permite pues que tengan una oportunidad para tomar sus terapias a bajo costo.
1: Una parte muy importante, el centro municipal, el primer centro municipal de autismo. ¿Cómo consideramos se está atendiendo la demanda que hay?
2: Sí, mira, este centro es un referente a nivel sur-sureste del país. La realidad es que no solamente es el único pues en el estado, sino que también te digo de su tipo a nivel municipal en todo el sur-sureste del país. Incluso acabamos de recibir el premio de Ciudad Amiga de la Niñez, que es un premio nacional que entrega la red de Ciudades Amigas de la Niñez, que es una red municipal a nivel nacional. Nosotros estamos atendiendo, te digo, alrededor de 400 familias de forma simultánea. Ya logramos tener 600 atenciones, pero lo más importante de eso es que nosotros cuando abrimos, prácticamente en 3 semanas, el cupo se llenó al 100%. Y esto habla pues, de la gran necesidad que hay en la ciudad de este tema, pero también pues, de la confianza que la gente tiene en el ayuntamiento.

0: tenemos una lista de espera que nosotros tenemos que ir gestionando, y que la alcaldesa ya comentó que pues el próximo año vamos a hacer las gestiones para poder abrir un centro más al poniente de la ciudad, que nos va a permitir pues liberar gran parte de esta carga, ¿no?
1: Pues nosotros le agradecemos mucho esta plática. ¿Algo que le quiera comentar a la gente que nos está amablemente escuchando y viendo a través de la
0: señal de Pues sobre todo decirles que nos sigan acompañando. Creo que todos los proyectos del ayuntamiento tienen un sentido cuando tienen el acompañamiento de la gente. Así fue el Centro Autismo, que tuvo el acompañamiento de la sociedad civil. Y así son todos los proyectos que nacen de la plática continua. Así que pues seguimos trabajando. Ahora sí que con todo el corazón para seguir dando resultados.
1: Gracias, director.
0: Gracias a ti.
1: Éxito en el siguiente año. Y bueno, pues ya le comentábamos nosotros, pues que parte de todas estas actividades que se están realizando en estos programas que tiene el Ayuntamiento de Mérida, podemos encontrar como lo que son los Centros Aprende, que ya le decíamos, muy importante es cómo la gente se puede capacitar, cómo la gente pues puede sacar adelante pues con una iniciativa que se tenga para poder poner un negocio y sacar adelante pues ese mismo negocio. Era parte de lo que estaba comentando la presidenta municipal de Mérida, que se había agilizado de alguna forma pues toda esta tramitología para poder hacer pues todos estos negocios un poco más ágiles, que de pronto pues no haya este problema, de pronto que ya sea tan tardado. Y pues hablando también de finanzas, esta mañana me acompaña aquí en esta sala de este segundo informe de resultados de la presidenta Cecilia Patrón, la presidenta municipal. Ella es la directora tesorera de finanzas, Marisol Ken. ¿Cómo estás, Marisol? Muy buenos días.
2: Buen día, Humberto. Muy bien, muy contento celebrando
1: todos. Contento
2: años
1: de poder platicar contigo y sobre todo poder conocer y platicarle a la gente cómo están las finanzas de Mérida, Marisol.
2: Pues con la tranquilidad de que creo que pueden saber que las finanzas están bien cuidadas. Somos un municipio que se caracteriza siempre por la transparencia en el manejo de recursos. Hemos recibido pues este reconocimiento este año con la calificación triple A, ¿no? Por la parte de nuestra calificación crediticia, lo cual habla de nuestra solidez financiera para cubrir las obligaciones que tenemos. Y además hemos hecho más con menos, porque llevamos desde que ingresamos manteniendo los mismos valores catastrales, por lo tanto el impuesto predial es el mismo, ¿no? No hemos trabajado en subir los impuestos. Lo que hemos hecho es tratar de eficientar el manejo del recurso y también ir contra los morosos, que son personas que no contribuyen con la ciudad, recordándoles las obligaciones que tienen con la ciudad para que paguen y que con ese recurso podamos hacer más.
1: ¿Ha cambiado en algo esto? ¿La gente ya está pagando de alguna forma más?
2: Sí, tenemos gente que a lo mejor llevaba muchos años sin pagar, que ahora está pagando, porque también la visión de la alcaldesa siempre ha sido el tema del orden. Entonces, el trabajo del ayuntamiento ha ido muy centrado en el orden, y que estamos revisando desde licencias de funcionamiento, oye, tienes tu predial al día, tienes permisos de construcción. Prácticamente en todas las áreas del municipio se está trabajando en ordenar a la ciudad, porque hay que decirlo, Mérida es una ciudad que ha crecido muy rápido y necesita decir, bueno, es momento de meter orden para poder seguir creciendo y no perder la belleza que nos caracteriza.
1: Por supuesto. Ahora nos comentabas una muy buena calificación en materia crediticia. ¿Esto qué significa, Marisol? ¿Se va a pedir algún tipo de préstamo el próximo año?
2: No se obtiene una buena calificación crediticia precisamente con miras a buscar un préstamo. De hecho, la alcaldesa lo ha dicho. Nosotros queremos entregar las finanzas el próximo año lo más ordenadas posibles y decirle a quien sea que venga, te dejamos un ayuntamiento en orden, con recursos, sin deudas, no hay planes de obtener financiamientos. Prácticamente lo que estamos haciendo es tratar de recaudar de forma más eficiente, sin subir los impuestos.
1: Marisol, pues algo que le quieras comentar a la gente para que sepa de las finanzas de la capital yucateca.
2: Pues agradecerles, porque todos estos logros que tiene el municipio son también gracias a los ciudadanos que contribuyen cada día, que contribuyen pagando el predial, que contribuyen teniendo en orden sus licencias, cuando hacen sus trámites, haciéndolo con orden, se les agradece y gracias a ellos tenemos esta ciudad tan chula.
1: Y que lo hagan puntual, Marisol. Que lo hagan puntual, que paguen.
2: Así es, que paguen puntual.
1: Gracias, Marisol. Éxito gracias. En este siguiente año.
2: Gracias.
1: Pues ya se lo comentábamos, un año queda ya para este cierre de administración. Y bueno, pues un poco difícil también el tema de las finanzas, porque ya de pronto entra un administrador o entra un tesorero con toda la administración y el presidente municipal. Y es el primer año, Nidia, cuando puedes, tienes que trabajar con los recursos pues que te quedaron. Viene el siguiente y entonces ya de alguna forma haces como que una programación de tu presupuesto. Al tercer año pues ya vas de salida, ¿no? En esta ocasión nos van a agarrar las partes electorales o las situaciones electorales y tal vez un poquito más difícil la parte de hacer la promoción o la entrega de apoyos. No imposible, pero sí, entonces se ve un poquito complicado el tema de las finanzas, pero bueno, es parte de lo que es una administración y ya nos comentaba Marisol que, bueno, no se tiene programado algún tipo de endeudamiento, pero lo que sí es que tenemos una buena calificación. Y pues bueno, las finanzas son sanas en Mérida.
3: Así es, Humberto. Y bueno, Marisol es una mujer con un papel muy importante en esta administración y la verdad es que pues también en esta gestión se ha reconocido el apoyo a las mujeres. Recordemos que pues hay una

0: principal y la parte también de los jóvenes. Hoy los jóvenes más que nunca son los emprendedores, ¿no? Los que están buscando de alguna forma pues poner algún negocio, de poder emprender, ya sea en las redes sociales, en la parte digital o en lo que quieras, porque ahorita está muy de moda, Nidia, para toda la juventud. Pero es muy importante porque hoy puedes utilizar hasta una plataforma digital y de alguna forma pues vas a poder tener un empleo, que era parte también de estos de cascos seguros para todos los motociclistas, para todos los repartidores. Y como esto, pues muchos de los programas que se están llevando a cabo, y para platicar también de todos estos programas, me acompaña también en esta sala el director Jesús Pérez Bayote, director del Ayuntamiento de Mérida. ¿Cómo está? Gracias por acompañarnos.
1: Muy contento, al contrario, muchas gracias por el espacio y por la oportunidad.
0: ¿Cómo llegan a esta administración, a este segundo informe de administración?
1: La verdad es que muy contentos, creo que con muy buenos resultados, muy buenos números. Te voy a poner un ejemplo, por ejemplo, la salud mental. Cuando empezó la administración, contábamos con un módulo de Almanova que se encontraba en el sur de la ciudad de Mérida. Hoy, a 2 años, ya tenemos 5 módulos de Almanova, ya cubrimos prácticamente toda la ciudad, tenemos en el oriente, en el poniente, en el norte. Recién acabamos de inaugurar el 5º módulo en Ciudad Cauquel. Pusimos en marcha también una estrategia que se llama Puntos Almanova. En los módulos médicos que ya tenemos del Ayuntamiento de Mérida, también ya brindamos estas consultas psicológicas totalmente gratuitas. Cuando ves los números, que ya brindamos más de 26 mil consultas, es cuando dices, vale la pena cada esfuerzo, y tenemos que redoblar esfuerzos, por supuesto.
0: ¿Se lleva un seguimiento de todo esto?
1: Sí, por supuesto. Por supuesto. Casualmente, parte de lo que nos va a anunciar en un rato la alcaldesa Sila Patrón es una estrategia para que podamos ser más eficientes y poder atender a más personas. Hoy, si tú llamas a un y pides una cita en un módulo de Almanova, prácticamente te tardarán un mes en darte esta cita. Con lo que va a anunciar hoy la alcaldesa, vamos a mejorar en los tiempos y vamos a poder atender a más meridianas.
0: ¿Cuál es la meta que están considerando?
1: Pues mira, prácticamente vamos a poder duplicar los números con el anuncio que nos va a hacer en unos instantes la alcaldesa.
0: ¿Cómo es la reacción de la gente? De pronto llegan, sí, reciben muchas llamadas para poderse atender.
1: Sí, y casualmente las decisiones que tomamos van en relación a esto, poder mejorar la atención, que siga siendo una atención de calidad, y mejorar los tiempos de espera de las meridianas y de los meridianos. Esto es parte y muestra del compromiso pues, que la alcaldesa tiene con este tema tan sensible como viene siendo la salud mental.
0: Director, pues algo que quiera comentar con la gente que amablemente nos escucha y nos ve a través de la televisión.
1: Pero la verdad es que muy contentos, creo que en la parte que nos toca, que es salud, deporte, educación, proyectos importantes. Hace unos días inauguramos, por ejemplo, aquí en Sitiá casualmente, la primera sede de la Academia Municipal de Inglés en una comisaría de la ciudad de Mérida. Eso es algo importante. Con el programa Mérida en Chula, estamos teniendo iluminación LED en todos los campos deportivos de la ciudad. Se dice fácil, pero todos los campos, fútbol, béisbol, softball, ya van a contar con iluminación LED. Todas las canchas de usos múltiples que tenemos en los parques también ya van a contar con esa iluminación, que es más eficiente, que es amigable con el medio ambiente y que sin duda ilumina mejor.
0: ¿Y a las comisarías?
1: Por supuesto, ya cuando termine en unos meses casualmente, ya vamos a estar al 100% en campos, canchas de colonias y comisarías de Mérida.
0: Pues nosotros agradecemos mucho la plática.
1: A ti, muchas gracias.
0: Gracias, mucho éxito en este siguiente año.
1: Gracias.
0: Pues así es como poco a poco se va presentando pues parte de estos resultados que en breve estaremos conociendo. Ya en unos minutos estará la presidenta municipal de Mérida, Cecilia Patrón, acá en este recinto que es en la comisaría de Sitiá. Usted recordará pues esta emblemática feria, la feria de Tunich, pues tan bonita, ¿no? Que acaba de pasar en julio, terminando prácticamente en agosto cuando se llevó a cabo esta feria, y aquí estamos nuevamente para acompañar en este informe de resultados a la presidenta municipal Cecilia Patrón, y ya en breve estará llegando para conocer un poquito más.
2: Ya en breve inicia este informe de resultados, ya pudimos escuchar la primera llamada. Estamos en un ambiente de trova todavía, ya podemos ver a las personas que están en su asiento, están esperando, pues muy ansiosas, este informe de resultados. Oye, Humberto, y para seguir platicando un poquito, pues de los datos que se han trabajando, claro, en esta administración, te voy a contar, retomando el tema del primer centro municipal de autismo. La verdad es que es un paso muy importante.
0: Me encantó esa idea.
2: Oh. Es muy importante porque, te cuento, ¿no? Este centro municipal de autismo, la verdad es que escucharon a las familias.

0: la gente que hoy decide o que hoy prefiere tener a Mérida como ciudad donde vivir, porque podemos hablar de gente que viene de otros estados, pero también gente que viene de otros países, que viene con otras costumbres, con otra cultura, y ahí de pronto puede ser que algún inicio un choque cultural, pero sí de pronto se puedan adaptar a todo lo que nosotros realizamos, a toda nuestra cultura, a todas nuestras costumbres, y en parte importante es lo que comentábamos de la parte cultural, ¿no? Con todos estos festivales, con todos estos eventos que de pronto podemos tener, ¿qué es lo que te gusta más a ti? Por ejemplo, el Paseo de las Ánimas.
1: Me encanta el Paseo de las Ánimas. La verdad es que cada evento que se organiza tiene algo especial. Y lo que más me gusta es que todos estos artistas tienen la oportunidad de presentarse, como bien comentas, a un turismo nuevo, a los residentes y a la ciudadanía en sí. Entonces, se ha destacado pues que estas actividades todavía se continúan haciendo, cada vez pues vemos más espectáculos y este acercamiento de la cultura hacia los habitantes.
0: Mira, pocas creo que ciudades de México hacen, por ejemplo, lo que es el carnaval. De pronto para nosotros se nos hace como que muy, es una costumbre, ¿no? Pero a mí
1: porque
0: que me ha tocado,
1: tenemos,
0: claro, porque lo tenemos,
1: claro.
0: Pero a mí que me ha tocado, por ejemplo, vivir en otros estados de la República, de pronto como que ya llegó la fecha, ¿no? ¿Cuándo comienza el carnaval? ¿No?
1: Sí.
0: Es muy bonito todas estas tradiciones que de alguna forma podemos tener, no irlas perdiendo, pero también irlas cuidando, Nidia, porque es nuestra responsabilidad también en cómo nos manejamos también en todos esos eventos.
1: Así es, Humberto, la verdad es que el reconocimiento a la cultura aquí en la ciudad pues ha sido una punta de lanza, y también algo que hay que mencionar es el ámbito pues del medio ambiente, ¿no? Pues con la siembra de los árboles, ahora que tenemos este programa de patrimonio verde en Mérida, que son 200 árboles ya que están protegidos. La verdad es que es un programa muy, muy importante. Ya acaban de anunciar la segunda llamada,
0: Nidia. Nosotros vamos a ir a un breve corte, pero enseguida regresamos, porque ya en unos minutos estará haciendo su arribo a este recinto aquí en la comisaría de Sitial la presidenta municipal Cecilia Patrón Laviada para este segundo informe de resultados. Regresamos.
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1: Regreso, muchas gracias por seguir con nosotros. Les recordamos que estamos completamente en vivo aquí en Sitiá para escuchar el segundo informe de resultados de la presidenta municipal de Mérida, Cecilia Patrón. Estamos a nada de iniciar,
0: Ya en unos minutos ya está llegando la gente, ya ocupando todos sus lugares. Le platicábamos que están pues representantes de todos los sectores, tanto los sectores políticos, hay presidentes de partido, hay presidentes de las cámaras empresariales, están los rectores también de universidades, están ciudadanos, hay invitados de la comisaría aquí.
1: Son los invitados especiales,
0: toda la gente que de alguna forma conforma pues este gran interés que hay pues en conocer pues todo lo que va a ser este informe de resultados. Oye, y ya lo estábamos platicando que dentro de todos estos programas pues muy interesante pues es este ordenamiento de alguna forma que tiene mucho que ver con el ordenamiento ecológico también. Ya decías tú.
1: Es correcto, lo comentábamos anteriormente, hay un programa pues muy interesante que es el programa Patrimonio Verde Mérida, que es para el rescate de árboles. Recientemente se anunció el número 200 y esta administración tenía el objetivo de 300 árboles, 100 por año. Pues hay que mencionar que estamos en el último periodo del segundo año, así que van cumpliendo bien. Y además de eso, pues también el programa de Una Familia, Un Árbol. Se han entregado más de 63,000 árboles para que siembren en sus hogares. Humberto, estamos escuchando que ya estamos en la tercera llamada para iniciar con este informe de resultados.
0: Así es, están ya dando la tercera llamada para dar comienzo a este informe de resultados. Muy correcto lo que estabas comentando, Nidia. Fíjate, aquí estaba platicando con nosotros Carlos Carrillo, director de Participación Ciudadana, que precisamente, muy interesante esta parte en la que la gente de pronto puede decidir dónde quiere el próximo corredor verde, que hay uno por acá, por Cauquel. Yo fui uno de los que votó, fíjate.
1: Así, Humberto, sí, votó. Y ahora va a haber un corredor nuevo.
0: Sí, hay un corredor nuevo que ya está por comenzar y por supuesto que todo este diseño de los parques, ahí cerca de mi casa pues hay un parque, ¿no? Y pues yo con toda la gente pues vamos a votar, ¿no? De alguna forma.
1: Es la manera que tenemos de participar y de también hacer escuchar nuestra voz.
0: Te involucras y de alguna forma luego viene la parte del diseño, de qué es lo que quieren en ese parque, si van a querer un poquito de juegos. Hay gente que de pronto decide por tener algunos accesorios para los animales, ¿no? O para las mascotas, está muy de moda, es válido también.
1: Así es, y bueno, lo importante es que participemos para que esta administración pues sepa lo que requerimos, lo que queremos. Comentabas del corredor verde, tenemos que mencionar pues que es un gran pulmón verde y hay una diferencia entre un parque y un corredor, ¿no? Entonces, estos corredores están pues diseñados para preservar la flora y la fauna. En los espacios donde son públicos hay iluminación, pero generalmente todo lo demás no. ¿Por qué? Porque es para la preservación de la flora y de la fauna.
0: Hoy vamos a conocer mucha información, dentro de eso los datos duros, por supuesto la gente está esperando, bueno, conocer cuántos kilómetros de bacheo, cuántos kilómetros de carreteras nuevas, cuántas luminarias, pero también muy interesante, por ejemplo, Nidia, la parte en la que se han cambiado algunos reglamentos, como por ejemplo que en Mérida los nuevos fraccionamientos de pronto tienen que utilizar unos materiales pues que de alguna forma puedan ser más consistentes, que duren más, que no pase poco tiempo, que se tenga que volver a repavimentar, y eso es parte también de poder eficientar los recursos de un municipio.
1: Es de una administración, como bien dices, más eficiente para el cuidado del recurso que se está invirtiendo pues en estos trabajos. Escuchamos ya a la ciudadanía, está detrás de nosotros, ya está pues esperando este informe de resultados, ya están echando porras, están tratando pues ya de sentarse y muy emocionados todos los asistentes. Recuerde que estamos completamente en vivo desde
0: así
1: la Comadre 98.5.
0: Así es, en este segundo informe de de resultados, un informe dirigido a la ciudadanía, dirigido a la gente. Podemos decir que un poco más de manera informal, la parte oficial ha sido la entrega de este documento ayer en sesión de Cabildo. Y pues bueno, hoy ya este segundo informe de resultados dirigido hacia la gente, y no es de extrañarse que se haga en una de las comisarías que ha sido de la atención y parte de las actividades que se han desarrollado también como este municipio con el programa de actividades que han tenido.
1: Sí, ya lo que señalaba la presidenta municipal es darle el valor a las comisarías, y es por eso que se ha decidido hacer precisamente en la comisaría de Sitiá, y pues porque generalmente pues se hace en la capital, Mérida, pero ella está buscando darle valor a las comisarías.
0: Por supuesto, y la atención de todos los servicios que se merece. ¿Qué te parece, por ejemplo, los centros Aprende, donde la gente pueda de pronto llegar a aprender algo y en no tanto tiempo? Por ejemplo, hay cursos que tú puedes tener de 3 semanas, hay cursos que puedes tener de 1 mes, dependiendo también del tiempo pues que la persona pueda dedicarle y considerar para de alguna forma tener un oficio y alguna ganancia, ¿no?
1: Por supuesto, la verdad es que es una gran oportunidad que puedan acudir a estos lugares, a tener el conocimiento, a poder aprender y sobre todo, a, como bien comentas, a poder tener una ganancia de esto que acaban de adquirir. La verdad es que hay muchos de estos centros y pues qué más que aprovecharlos y acudir.
0: Así es, pues hoy la comisaría de Sitiá nos recibe para este informe de resultados, el segundo ya. No recuerdo el primer informe que fue en los bajos del palacio ahí municipal, con un poquito de lluvia. Hoy contamos con esta infraestructura.
1: Hoy tenemos mucho sol y del mucho techo calor.
0: Para la gente que nos está escuchando también en radio, nos protege también de la lluvia, del calor. No está lloviendo, por supuesto, pero no tanto del calor, pero sí un poquito de los rayos del sol, ¿no? Que pueda aminorar.
1: Así es, bueno, en aquel primer informe, pues como bien comentas, era de noche, hubo lluvia, pero el ambiente era el mismo. Ya estamos escuchando que va a iniciar el informe de resultados.
0: Ahí está, pues en este momento está haciendo su arribo acá a este recinto en la comisaría de Sitiá, la presidenta municipal Cecilia Patrón Laviada, saludando por supuesto a todos los invitados que hoy convergen aquí para acompañarla en este segundo informe de resultados. La acompañan autoridades del ámbito judicial, del ámbito legislativo, representantes de cámaras empresariales, toda la ciudadanía que aquí se ha dado cita para conocer los datos duros y toda la información de lo que ha acontecido ya en un año más de la ciudad de Mérida, una ciudad que, como ya comentábamos, Lidia, va creciendo.
1: Está
0: a pasos agigantados.
1: Está en crecimiento constante. La verdad es que sí, la ciudad está en crecimiento, se han hecho muchos trabajos, y pues como bien comentas, ya estamos casi listos para escuchar este informe de resultados. El ambiente ya está muy prendido, ya tenemos a todos los funcionarios muy atentos para escuchar este tipo de información que nuestra presidenta municipal Cecilia Patrón está a punto de compartirnos. Y recordarles que estamos completamente en vivo desde la Comadre 98.5, también en la televisión, en el canal 8.1 y en las redes sociales.
0: Oye, pues en este momento están haciendo la presentación de las diferentes actividades, de las diferentes personalidades que hoy están acompañando aquí a la presidenta municipal Cecilia Patrón, y esto es muy importante porque habla de esta coordinación que hay entre los diferentes órganos de gobierno, como por ejemplo, de pronto, este plan municipal de desarrollo. Ayer en su mensaje, la presidenta municipal Cecilia Patrón agradecía también la participación del gobierno del estado, también de todos los ciudadanos, de toda la gente que de alguna forma se involucró, porque de alguna forma pues tenemos que hacerlo, Nidia. No se vale nada más creer que hay una administración que tiene a su cargo la ciudad y que no podemos hacer nada. Entonces, hoy en día se están dando foros, se están dando muchas actividades en las que de pronto todos los ciudadanos de alguna forma podemos inmiscuirnos y poder ser parte de las decisiones que hoy se están tomando en la ciudad de Mérida.
1: La verdad es que es un acierto que estemos organizados, que todas las autoridades correspondientes estén involucradas, que se estén tomando las decisiones correctas, y sobre todo pues que la ciudadanía sepa que hoy en día puede participar en la toma de esas decisiones. Habíamos hablado a lo largo de esta transmisión especial pues de todos los trabajos que se han hecho en esta administración, desde los servicios públicos, desde apoyos para mujeres, también apoyos para los animalitos de casa, con aquello de que pues ellos ya tenemos que respetar los derechos, hay un reglamento que tenemos que cumplir, porque recordemos que también son seres vivos, y entre otros programas de apoyos que esta administración ha estado implementando y que hoy en unos momentos vamos a conocer los resultados que hasta el día de hoy pues ha tenido la administración de la presidenta municipal, Cecilia Patrón.
0: De parte de lo que comentaba también la presidenta municipal ayer en su informe, es este apoyo que se ha dirigido hacia el sector de la mujer, ¿no? De pronto los apoyos, los programas de apoyo que ha sacado el ayuntamiento, 7 de 10, pues van
1: son
0: dirigidos
1: para las mujeres,
0: ¿no? Otro aspecto también es para los jóvenes y para los adultos mayores. Es muy importante que de pronto se pueda hacer esta, pues, ¿cómo llamarlo? No sé, diferenciación de los sectores, pues, más vulnerables, ¿no? De pronto puede hacer. Además, la mujer que de pronto siempre es como que, pues, más abusada para los negocios, ¿no? O es el pilar de pronto de la economía familiar.
1: Y que tenga esa oportunidad de impulsarse.
0: Darle las herramientas, ¿no?
1: Exactamente. Y también entre los apoyos que se le ha dado a las mujeres, se les han entregado lentes completamente gratuitos a mujeres de escasos recursos, que, pues, como bien sabemos, luego las mujeres dejan de lado hasta su propia salud con tal de que la familia siga adelante. Entonces, uno de los programas que también ha implementado esta administración es la entrega de lentes para estas cabezas de familia, ellas, las mujeres.
0: Muy interesante será conocer también la opinión de las cámaras empresariales. ¿Cuál es esta relación que se tiene o este acercamiento también con el ayuntamiento que de alguna forma pueda facilitar toda esta tramitología? ¿O cuáles son las facilidades? ¿Cuáles son los programas que la parte empresarial pueda tener para acceder a las oportunidades también de desarrollo, ¿no? Y la parte académica también. Los jóvenes hoy son parte fundamental, ¿no? De la

0: En eso están los jóvenes y los no tan jóvenes también que quieren autoemplearse, y existen pues diferentes programas para que puedan salir adelante. Déjame comentarte un dato importante referente a la igualdad laboral, ahora que estamos tocando el tema de las mujeres y pues también del lado laboral, es que 9 de cada 10 créditos del ayuntamiento son para mujeres, y entre las capitales con más mujeres en la formalidad está Mérida en este 2026, y también Mérida está entre las 11 ciudades con menor brecha salarial 2026, esto respecto a datos de mujeres que están laborando.
1: Oye, mira, ayer también platicaba la presidenta municipal esta parte de los fondos legales, donde de pronto alguna de las personas que van regularizando sus propiedades, ¿no? Cómo se van acercando también al municipio. ¿Qué era lo que te comentaba? Trae este mensaje ya desde la parte de la Diputación de Ordenamiento. Ordenamiento en las finanzas, ordenamiento en la parte de la tramitología, ordenamiento territorial. Lo que te comentaba, que de pronto ya hoy en la parte de construcción va cambiando toda esta reglamentación para la construcción de nuevos fraccionamientos, y bueno, muy importante también la parte de cómo se van autorizando pues también los permisos, ¿no?
0: Es correcto, el ordenamiento juega un papel muy importante, y si en una administración no existe esto, pues no se puede avanzar de una manera correcta, de una manera eficiente. Humberto, también importante mencionar en la cuestión de turismo, te voy a comentar que el 40% de los turistas que han llegado a Mérida ha pernoctado 2 días. Eso quiere decir que hay una derrama económica en la ciudad y que más turismo está llegando. Fíjate que tuvimos el primer lugar en crecimiento de pasajeros en el aeropuerto del sur. Entonces, esto habla mucho de lo que tú comentabas, que Mérida es una ciudad que está en la mira de los turistas, que está creciendo, muchas personas están decidiendo venir a vivir a la ciudad, y los trabajos que se están implementando en nuestra administración pues son con la finalidad de que todos estemos en un beneficio común.
1: Oye, que mira que de la vista nace el amor. De pronto mucha gente que viene turisteando, que viene de vacaciones, se enamoran de la ciudad y luego vuelven para vivir.
0: Conozco muchas personas. Claro. Sí, claro. Conozco muchas personas que la verdad vienen una vez y sí reconocen el tipo de vida que se tiene en la ciudad. Incluso desde el ambiente de cómo se tratan las personas, de todo. O sea, se enamora de la comida, de la cultura, de la arquitectura, absolutamente de todo, y tiene mucha razón, persona que visita Mérida, persona que se enamora.
1: Aunque con la comida hay que tener un poquito de cuidado, ¿no? Porque la gente de fuera pues no está tan acostumbrado para lo duro que pudiera ser, lo condimentado que pudiera estar la comida yucateca. No así, por ejemplo, para un yucateco, tal vez que se fuera, o un meridiano que se fuera para otro estado.
0: Creo que comemos de todo. Podemos comer de todo. Es que ya está entrenado el estómago.
1: Ya con este estómago aguantador te puedes, lo que sea, puedes comer en otro
0: estado. Lo que sí podemos decir es que la gastronomía de Mérida es reconocida a nivel mundial. Entonces, todas las personas que vienen y nos visitan se prueban, aunque sea el panucho, el salud, el caldito de pavo, la sopita de lima.
1: Creo que Mérida en sí tiene mucho que ofrecer para la gente, y de pronto también es importante, por ejemplo, poder conocer. ¿No te ha pasado de pronto que llega algún invitado, que llega algún amigo a la ciudad y dice, oye, hay que pasearlo, ¿no? ¿Dónde lo llevas? ¿Qué come? ¿Qué visita?
0: Hay tantos lugares en Mérida para poder visitar que la verdad es que nos quedamos cortos. Y pues bueno, Humberto, la verdad es que Mérida es una ciudad que ha estado en crecimiento constante, es una ciudad que está pues en trabajo constante. Ya está a punto de iniciar el informe de resultados, Humberto.
1: Pues damos ya inicio, Lidia, mandamos los micrófonos. Adelante, ya con este segundo informe de resultados.
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7: 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Es momento de recibir a nuestra anfitriona, la licenciada Cecilia Patrón Laviada, presidenta municipal de Mérida, quien esta mañana viene a compartir los logros y avances de nuestra ciudad.
8: Muy buenos días tengan todas y todos. Quiero saludar y agradecer la presencia del ingeniero Janicio Durán Ortegón, secretario técnico del gabinete, en representación del maestro Joaquín Díaz Mena, gobernador constitucional del estado de Yucatán. Gracias, Janicio. Gracias por estar aquí, magistrado Alan Hernández Conde, en representación del Poder Judicial del Estado. Muchas gracias, Alan. Bienvenidos los integrantes de nuestras Fuerzas Armadas, a quienes quiero agradecer el acompañamiento y el trabajo conjunto. Saludo al coronel de caballería Narciso Valadez, en representación de la décima zona militar. Al capitán segundo, Jair Valdés Rechi, en representación de la 32ª zona militar. En representación de la 17 zona aérea militar, el teniente coronel de Fuerza Aérea de Mantenimiento, Julio César Sánchez Ruperto. Muchas gracias por acompañarnos. En representación de la Guardia Nacional, capitán segundo Elías Hernández Isla. Muchas gracias. Doy la bienvenida al fiscal general del Estado, el licenciado Juan Manuel León León. Muchas gracias, fiscal, por acompañarnos. Quiero agradecer al comisario Rafael Chávez Cuevas, en representación de la Secretaría de Seguridad Pública, y reconocer el acompañamiento y la coordinación que siempre hemos tenido. Muchísimas gracias. Saludo al comisario Carlos Marsh Ibarra, director de la Policía Municipal de Mérida.

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3: Nacional. Mauricio Tabe, alcalde de Miguel Hidalgo. Gracias, Mao, por siempre estar pendiente. Quiero agradecer también, muy en especial, a mis compañeros alcaldes, exalcaldes de Mérida. Gracias por estar aquí. Agradezco la presencia de Ana Rosa Payán, de Luis Correa, de Xavier Abreu, de Manuel Fuentes, de César Bojorques, de Angélica Araujo, de María Fritz y de Alejandro Ruz. Muchísimas gracias por su compañía. Saludo con afecto a José Enrique Molina Casares, presidente de la Concanaco Servitur Mérida, en representación del Consejo Coordinador Empresarial, y con él a las presidentes y representantes de las diversas cámaras empresariales. Sean todas y todos bienvenidos. Agradezco el cariño y el acompañamiento siempre del diputado Elías Lisha, quien es el coordinador parlamentario de Acción Nacional en la Cámara de Diputados. Muchas gracias, Elías. Además, fuimos compañeros diputados en dos legislaturas. Una alegría que estés aquí. Saludo y agradezco la presencia de las diputadas Isabel Rodríguez y Abril Ferreiro. Muchas gracias, diputadas. Agradezco a las diputadas y diputados locales que hoy me acompañan y que me han acompañado a lo largo de estos dos años. Saludo y agradezco la presencia de magistradas, magistrados, consejeras y consejeros del Poder Judicial del Estado de Yucatán. Muchísimas gracias por estar aquí. También agradezco y valoro el acompañamiento que recibo todos los días de mis compañeras y mis compañeros regidores del Ayuntamiento de Mérida. Este es nuestro informe. Asimismo, quiero saludar a la comisaria de Xitiá, a Suemi Pech. Muchas gracias, Suemi, por estar aquí y por el trabajo conjunto que hacemos. Saludo con respeto a los funcionarios de los tres órdenes de gobierno, organismos autónomos, cuerpo consular acreditado, rectores de universidades, autoridades religiosas, empresarios, cronistas de nuestra ciudad, así como representantes de las organizaciones civiles de nuestra sociedad, colegios de profesionistas, a los representantes de los sindicatos, gracias por estar aquí, a la comunidad artística que nos ha acompañado a lo largo de estos dos años, líderes de opinión, directivos de medios y a los medios de comunicación que siempre están pendientes del trabajo que se hace en el Ayuntamiento de Mérida. Muchísimas, muchísimas gracias a todos los medios de comunicación. Y de manera muy especial y con profundo amor y agradecimiento a ciudadanas y ciudadanos de Mérida que hoy están aquí y que acompañan a mi hija Sofi. Quiero agradecer a Fernanda, que es usuaria del Centro Municipal de Autismo. Aquí, saluda, nena. Eso, Fer. Y a sus papás, Fátima y Fernando, que nos han enseñado mucho. Gracias. Con todo mi amor, saludo a Tadeo, quien esta mañana, así ahí está Tadeito, acá no lo alcanzan a ver, pero aquí está Tadeo, que tiene una historia muy especial en mi corazón, al igual que Fernanda. Lo acompaña su mamá, Mari Virginia Chacón. Muchas gracias. También quiero agradecer a Andrea Silva y a...

También quiero agradecer a alguien muy especial que está justo aquí frente a mí, a Doña Soco, productora de la tradicional melcocha que me acompaña en mis días más difíciles. Y con ella a todos los artesanos, emprendedores y vecinos de esta chula comisaría. Y pues muy en especial, saludo al amor de mi vida. Gracias, mi niña María Sofía, por acompañarme esta y todos los días. Me haces muy feliz, mi amor. Meridanas, meridanos, hoy es la primera vez que un informe municipal se rinde desde una comisaría. Sirvo y trabajo de corazón por la ciudad entera. Sirvo de corazón a sus 47 comisarías, a su gente de trabajo, a sus usos y costumbres, a la identidad comunitaria que nos hace a todas y todos decir con orgullo: soy meridana. Me entrego a cada día al privilegio y responsabilidad de encabezar un gobierno municipal orientado por una misión irreductible para todas y todos, todo. Rindo con humildad este informe en la Mérida que nos enseña que somos raíz, trabajo y sonrisa. Sitiar cada espacio de la ciudad son la razón de ser y palabra de este gobierno. Este es un gobierno que trabaja por la igualdad y que no cree en las divisiones. Un gobierno que está cerca y que escucha. Este es un gobierno con un corazón cuyos latidos abarca toda la ciudad. 2 años de trabajo constante nos traen a este punto con participación, cercanía y resultados. El primer día de este año hice un compromiso con las y los meridanos. Este sería el año del orden. Hace apenas una semana, después de más de un año de arduo trabajo, logramos aprobar por unanimidad el nuevo Programa Municipal de Ordenamiento Territorial y Desarrollo Urbano de Mérida. Un documento que no se actualizaba desde el 2017. Nuestro municipio ha crecido mucho durante los últimos años. Era urgente atender esta realidad. Ahora Mérida tiene una nueva guía para un crecimiento ordenado y un desarrollo parejo con justicia territorial. Se trata de un plan territorial que, como nunca antes, atiende las necesidades específicas y diferenciadas de cada zona del municipio. El orden también implica cumplir y hacer cumplir la ley para respetar los espacios públicos y garantizar el derecho al trabajo. Tal es el caso de los vendedores ambulantes, en donde con diálogo hicimos posible que zonas como las del mercado Lucas de Galve sean transitables y amables con los comerciantes y los visitantes. El orden es un lineamiento tanto hacia afuera como hacia adentro del gobierno. Poner orden en el gobierno implica eficiencia, implica mejor atención al ciudadano, implica transparencia en el ejercicio de los recursos públicos. Por ello, este año pusimos en marcha MIT Digital, el punto de partida para la transformación digital y la modernización total del ayuntamiento. El objetivo es hacer más fácil la vida de la gente, ahorrarles tiempo, dinero y esfuerzo a la hora de hacer trámites y relacionarse con su gobierno municipal. Facilitar los trámites impactan positivamente en la actividad económica de la ciudad, pues los emprendimientos pueden activarse más rápido y sin complicaciones. Aquí propiciamos la apertura de nuevos negocios. Aquí capacitamos y damos financiamiento a los emprendedores.
Aquí fomentamos el turismo como una herramienta para la prosperidad y la justicia social. Aquí damos certeza jurídica a quienes emprenden, invierten y crean empleos. Por eso, Mérida es la ciudad más competitiva del sureste y la segunda a nivel nacional con más crecimiento real del PIB con 4.4%. Aquí tenemos la menor brecha salarial entre hombres y mujeres del país, además de las menores tasas de desempleo, apenas con el 2.1. El aeropuerto de Mérida es el de mayor crecimiento de pasajeros del sureste y el séptimo a nivel nacional, con mayor llegadas de turistas. Los indicadores favorables de Mérida reflejan el trabajo que hacemos todos los días. Cumplimos la palabra de cuidar nuestra casa común, calle por calle. La cumplimos haciendo más con menos, finanzas sanas, disciplina financiera y sin subir impuestos. Así logramos la primera calificación AAA en la historia de Mérida. Un reconocimiento al impecable manejo de los recursos de las y los meridanos, a cargo de valiosas mujeres que me acompañan en esta importante labor. Gobernar es decidir en qué se gasta el dinero de la gente. En 2 años decidimos cientos de veces a favor de un parque, de una calle, de una luminaria o de un apoyo.

luminarias LED. Esto significa más seguridad y ahorro en consumo eléctrico. Hoy alrededor de 181 mil familias cuentan con una luminaria LED fuera de su hogar. Esto representa alrededor de 640 mil personas beneficiadas directamente. Con Mérida Chula, el programa de espacios públicos más grande de los últimos 20 años, seguiremos cumpliendo con más de

Gracias, gracias. Gracias, gracias, gracias. En Mérida, las obras las deciden ustedes. Con Diseña tu Ciudad, recibimos más de 16 mil votos para elegir nuestros parques, mejorar parques existentes y además crear los dos primeros corredores verdes en la historia de Mérida, en Cauquel y en Brisas. Atender, mejorar y enchular espacios públicos implica cuidar los puntos donde la comunidad se encuentra y donde conviven todos los días, donde las familias pasan las tardes, donde los niños juegan y los jóvenes hacen deportes. Se trata de cuidar a la gran familia meridana, de procurar la cohesión social, esa que garantiza la paz y la tranquilidad que en Mérida valoramos tanto. Mérida en Chula también lleva arte a toda la ciudad. Por eso iniciamos un proyecto que dará más vida a diferentes espacios, rincones y glorietas con nuevas esculturas y monumentos. Hay uno que quiero destacar por su importancia y valor simbólico: la Estela 18 de Uxmal de Chakchel, diosa maya de la creación. Un debido y merecido reconocimiento a nuestras raíces mayas, a la cultura que hace grande a esta tierra. Esta obra tiene un doble significado: el valor de lo maya y el valor de lo femenino. Colocarla en el remate de Paseo Montejo, nuestra avenida más emblemática, es un acto de reconocimiento, de orgullo y también de visibilidad. Es poner en uno de los espacios más representativos de Mérida la fuerza de nuestras raíces mayas y la presencia de las mujeres como creadoras, cuidadoras y transformadoras de nuestra historia. ¡Aplausos!

financiamiento y todas las herramientas necesarias para emprender, para trabajar y salir adelante. Por primera vez en la historia, las mujeres meridanas tienen acceso a la educación universitaria completamente gratuita con el ayuntamiento. Las mujeres de Mérida, hoy esta universidad es una realidad y la mejor opción para todas, especialmente madres de familias que ahora podrán contar con preparación académica y un título universitario que les permita crecer, avanzar y mejorar. Es importante resaltar que son actividades con horarios y modalidades pensadas para ellas, para que puedan cuidar de sus hijos, de su familia, con espacios adecuados para sus necesidades. Esto es el resultado de un ayuntamiento que desde el primer día señaló la ruta clara. Un gobierno de las mujeres y para las mujeres. La primera generación de mujeres universitarias hará historia y abrirá el camino hasta cientos, miles de mujeres que vendrán después. Hoy nos acompañan algunas de ellas. Felicidades por dar este gran paso, continuar con sus estudios y convertirse en mujeres universitarias. ¡Un aplauso para ellas! También hago mención y reconozco a dos mujeres que este año hicieron historia al convertirse en las dos primeras cronistas de Mérida. Ellas son María Teresa Mezquita Méndez e Ileana Beatriz Lara Navarrete. Gracias, cronistas. Hoy nuestra ciudad es relatado bajo la mirada de mujer para que por siempre quede registro de nuestra voz, vida y acciones. Nosotras somos protagonistas de innumerables episodios,

contribuciones y decisiones que construyen, enriquecen y nutren la vida de Mérida. Gracias. Meridanas, meridanos, contigo de corazón es unidad, igualdad, eficiencia y amor por Mérida para construir entre todas y todos la ciudad que merecemos. Es servir y llegar a tu calle, a tu parque, a tu comisaría antes de que toques las puertas del Palacio Municipal. Es ordenar la ciudad calle por calle para hacerlas un espacio de confianza. Es gestionar cada peso público con la disciplina de quien cuida el patrimonio de su hogar. Es atender con la misma dedicación la obra grande y la llamada de una sola persona. Es sembrar futuro en cada mujer que aprende y en cada familia que crece con ella. Es abrir camino a las y los emprendedores, porque cada negocio es una semilla de prosperidad para toda la ciudad. Es reconocer todos los días el esfuerzo de las y los trabajadores que sostienen a Mérida con sus manos. Contigo de corazón es llevar la misma atención a quien más lo necesita, viva donde viva. Es hacer con menos, hacer mucho más y rendir cuentas siempre. Contigo de corazón es cuidar a quien más lo necesita. Es hacer justicia a las mujeres y gobernar para todas y todos. Los números explican lo que hicimos. Las historias cuentan por qué lo hicimos. Con cada peso invertimos, renovamos el pacto con la ciudad y sus habitantes. Cada obra es una declaración hacia las y los meridanos. Aquí hay un proyecto claro que genera certeza. Hace apenas unos meses, durante una noche de abril, el fuego consumió varias casas en San Luis Sursununcán. 9 familias fueron afectadas. Desde el primer momento llegó el ayuntamiento con despensas, ropa y colchonetas. Seguimos con la limpieza de predios y armamos mesas para reponer los papeles que el fuego quemó. Lo hicimos juntos con la comunidad. Inmediatamente después entramos con la maquinaria, material y mano de obra. Así, al cabo de unas semanas, entregamos 16 acciones de vivienda. Los 9 hogares fueron atendidos con mejoras de cuartos, pisos, techos, así como una casa nueva completa para Teresita y su familia. Como te

cara de susto fue muy evidente. Yo creo que pensó que lo íbamos a multar o a regañar por algo. Al contrario, lo que le dije es que ese casco no le servía de mucho y en ese momento lo anotamos para el programa Chambea Seguro. Hoy es uno de los más de 2,000 trabajadores que utilizan la motocicleta como herramienta de trabajo, que cuentan con un nuevo casco de certificación DOT. Un buen casco puede evitar una tragedia. Esa diferencia se construye en la calle, cara a cara con la gente. Hace exactamente 3 meses, la tarde del viernes 29 de mayo, llovió como no había llovido hace 50 años en un mes de mayo en Mérida. Esta emergencia que la enfrentamos con trabajo y presencia. Llamé a todos mis colaboradores y salimos a la calle para cuidar a familias y su patrimonio. Durante los recorridos de trabajo en la Colonia Libertad, me reencontré con Tadeo, que aquí está. Tadeo, un niño meridano a quien conocí cuando era diputada federal allá por el 2022. En aquel entonces, él tenía un padecimiento médico y en conjunto con más personas pudimos reunir los recursos para costear su operación. Esto me permite tener una amistad con él, con su mamá, con su abuelita, que pertenece hasta el día de hoy. En cuanto me vio llegar aquella mañana lluviosa, me agarró la mano. Así me acompañó a recorrer todas las calles de la colonia, atendiendo y escuchando a los vecinos. Con esta historia puedo resumir el vínculo que tengo con la ciudad y con sus habitantes. Caminar con convicción y compromiso para servir.

Uno. Gracias. Gracias, gracias, gracias. Uno de los momentos de este año que más guardo en el corazón fue la inauguración del Centro Municipal de Autismo, el primero en la historia de Mérida. Ese día estaban Fernanda y sus papás, Fátima y Fernanda, pero a través de ellas estaban también muchas otras familias de nuestra ciudad. Familias que saben lo que significan recibir un diagnóstico y salir de una consulta con más preguntas que respuestas. Mamás y papás que han pasado noches preguntándose qué más puedo hacer por nuestros hijos. Hermanos que han aprendido a acompañar de una manera distinta. Abuelos que se vuelven red de apoyo. Familias enteras que casi sin darse cuenta se convierten en terapeutas, defensores, maestros y sobre todo en el lugar más seguro para quienes aman. Por eso, esto nos conmovió tanto escuchar a Fátima decir: el camino no es fácil, hay días buenos, hay días no tan buenos, pero créanme que sí ayudan mucho estas terapias, porque detrás de esa palabra está la historia de muchas familias y también está la historia de una comunidad que ha hecho muchísimo por Mérida, una comunidad que se ha buscado, se ha encontrado, se ha acompañado y que durante años ha levantado la voz para enseñarnos algo importante, que sus hijas e hijos necesitan de nosotros, que los comprendamos, que los respetemos, que entendamos su forma de sentir y de comunicarse, que les demos las herramientas y oportunidades para desarrollar todo de lo que son capaces. El Centro Municipal de Autismo nació de escucharlos. Por eso quiero hablar de este centro como un abrazo de Mérida a sus familias, como un lugar de esperanza, donde cada familia puede encontrar ese lugar, ese acompañamiento, orientación y la certeza de que no está solo. A Fernanda, a Fátima y a Fernando, les doy las gracias y con ellos a todas las familias. Gracias por confiar. Gracias por insistir, gracias por enseñarnos y por abrir los ojos, abrirnos los ojos y el corazón. Y una noticia más, el próximo año abriremos un nuevo centro autista de autismo, ubicado en la colonia Madero, en el poniente de la ciudad. Gracias a todas y todos los involucrados en este esfuerzo, que han sido miles de personas. Muchísimas gracias. Este aplauso es de ustedes.

estar hoy en Sitiá y rendir este informe desde una comisaría es reflejo de la forma de trabajar de este ayuntamiento. Atendemos y estamos presentes en todo el territorio de nuestro municipio, de sur a norte, de oriente a poniente y desde el centro hasta cada una de las 47 comisarías. Hemos estado en todas y en cada una de ellas, con trabajo, con atención, con servicio y con mucho amor. Hoy, el 100% de las comisarías cuentan con nueva iluminación LED. Y al terminar este año, habremos rehabilitado el 100% de los sistemas de agua potable en todas las comisarías de Mérida. Mérida el Chula llegará al 100% de las comisarías y más del 10% de las calles nuevas y repavimentadas se han realizado en estas comunidades. Hoy, además, puedo hablarles de algo que es una realidad. Por primera vez en la historia, las comisarías, sus comunidades y los pueblos originarios que las habitan serán preservadas en el nuevo programa municipal de ordenamiento territorial y desarrollo urbano que protege los núcleos originarios, su identidad y tradiciones ante el impacto del crecimiento urbano. Aprovecho la presencia de vecinas y vecinos de las comisarías para hacer un anuncio importante. Entregaremos 35 nuevos fondos legales que en conjunto con los ya entregados suman 82. 82 familias que hoy tienen certeza jurídica y pueden finalmente decir que hoy son dueños de su hogar. Las comisarías cuentan con el ayuntamiento para preservar sus costumbres y Mérida cuenta con sus comisarías para seguir siendo una ciudad con identidad, cultura y tradición. Amigas y amigos, este es un gobierno sensible y con la mirada puesta en disminuir las desigualdades, incrementar y hacer valer los derechos de todas y todos, procurar un medio ambiente sano y proteger a las mujeres, niñas, niños y adultos mayores. En suma, hacer una ciudad libre para todas y todos, una ciudad donde cada persona pueda vivir feliz y plena. Reconozco a cada servidora y servidor público de este municipio que pone el corazón en este proyecto. Este trabajo 24/7, gracias a todas y todos los trabajadores, ustedes hacen que Mérida sirva a los meridanos cada día. Un aplauso para ellos, por favor. Reconozco al Cabildo Meridano, como dije hace un año y hoy sigue vigente, un espacio donde las diferencias se discuten con altura y con bien, y el bien común siempre gana. Reitero mi compromiso y disposición para seguir trabajando con el gobierno federal y la presidenta Claudia Sheinbaum Pardo, así como con el gobernador Joaquín Díaz Mena. Cuentan conmigo y cuentan con Mérida. Amigas y amigos, en este gobierno tenemos un compromiso, hacer más con menos. Cada día atendemos los servicios básicos, desde reparar y poner luminarias nuevas, hasta recoger basura y limpiar los parques. Hacer más con menos nos impulsa a convertir la dificultad en una nueva forma de servir. Todos los días abrimos los centros Aprende, todos los días damos consultas psicológicas a quienes viven con alguna dificultad. Día tras día el Esterimóvil sale a la calle. Cada día impulsamos a las y los emprendedores con apoyos directos. Cada día damos créditos para que más mujeres se emprendan. Cada vez más con menos implica responder con más eficiencia cuando el dinero se reduce y la exigencia crece. Organizarnos,
participar y decidir juntos, gobierno, vecinos, calle por calle. Incrementar nuestra capacidad para convertir cada peso en una obra y cada obra en una promesa cumplida. Redoblar nuestros esfuerzos para que la sociedad trate a las mujeres con la igualdad que merecemos. Ampliar la oferta cultural en una ciudad donde siempre hay algo que hacer, al alcance de todas y todos. Aumentar los centros para la atención del autismo hasta llegar a cada rincón de Mérida. Intensificar nuestra lucha para cerrar la brecha que dejan el machismo, el racismo, la discriminación y la desigualdad en nuestra ciudad. Cuidar el agua y el entorno frente al cambio climático. Jardines de lluvia, sistemas pluviales y más pozos. Y fundamental para esta ciudad, mantenernos lejos del caos y el desorden que impera en muchas regiones del país. Por eso les repito con convicción profunda, contigo de corazón es proteger a los débiles, hacer justicia a las mujeres y gobernar para todas y todos. Quiero agradecer

que se renueva cada día. Por eso les hago un llamado. Organicémonos, participemos, propongamos y exijamos que cada vecina y cada vecino se convierta en autoridad de su calle, de su propia calle. Este gobierno hace más con menos porque ustedes lo hacen posible con nosotros. Como lo dije desde el día uno, este es un proyecto de puertas abiertas para quienes desde la humildad decida aportar lo mejor de sí en favor de la ciudad, sin soberbia y sin anteponer intereses personales por encima del proyecto común que es Mérida. Meridanas, meridanos, en dos años mejoramos algunos aspectos que permanecían pendientes. Lo que sigue necesita más tiempo, más manos y más corazón. Con este contexto de incertidumbre y contradicciones, Mérida se afianza como un referente político, social y cultural. Somos una comunidad de trabajo. Somos la ciudad que muchos miran para saber qué hacer. Somos una comunidad de trabajo, amable pero exigente, a la que toca en estas circunstancias defender lo que hemos construido. Un proyecto y rumbo claros. Nosotros sabemos lo que costaría para cada mujer que emprende, para cada niña que aprende, para cada comisaría que crece, que este trabajo se detuviera. Por eso consideramos nuestro deber más elemental y más sagrado defender nuestra forma y manera de vivir y de gobernarnos. Nuestro deber más elemental y más sagrado, cuidar lo conquistado en comunidad. Nuestro deber más elemental y más sagrado, poner el corazón para estar contigo. Meridanas, meridanos, el camino sigue. Seguimos fuertes, seguimos organizados, seguiremos leales, nobles y solidarios. Seguiremos, Mérida, contigo de corazón. Que viva la más chula de todas las ciudades. Muchísimas gracias.

0: es así como cierra ya este segundo informe de resultados de la presidenta municipal Cecilia Patrón Ladeada, recalcando que es por primera vez que se hace un informe municipal en una comisaría, recalcando por supuesto esa cercanía con la gente, las oportunidades desde luego para las mujeres, hacer más con menos, Lidia, lo que estábamos platicando, y esta parte de recalcar el año del orden, una actualización en el plan municipal de Mérida, una digitalización que pueda esforzar, que pueda hacer que los trámites sean más eficientes, poder hacer más eficiente el dinero. Habló de las luminarias LED, hacer justicia también para las mujeres, pero también gobernar para todos, Lidia.
1: Así es, Humberto, la verdad es que ha dado muchos datos interesantes. Comentó que este año van a ser más de 80,000 luminarias, también 200 kilómetros de calles nuevas y repavimentadas. Habló del programa Diseña tu Ciudad, que bien habíamos comentado, para elegir nuevos parques. Volvió a resaltar que 7 de cada 10 apoyos son para las mujeres. Y como bien decías, el acceso a la educación con la Universidad de las Mujeres. También el chambea seguro que les dio a más de 2,000 trabajadores motociclistas, pues un casco.

0: estaría contemplando el 100% ya de las comisarías de Mérida con agua potable y 35 nuevos fundos legales para que ya con este número 82 familias sean ya dueños de su hogar.
1: Puedan decir que son dueños de su propia, pues, de su propiedad,
0: claro, exactamente. De su casa. Claro.
1: Un reconocimiento muy importante, lo que acabas de decir, el anuncio del nuevo centro de autismo va a estar en la Colonia Madero, en el poniente de la ciudad, para poder dar estos servicios a más personas.
0: Desde luego hizo un énfasis también en el trabajo que se va desarrollando también en las comisarías, y bueno, pues así es como cierra este informe de resultados, el segundo informe de resultados de la presidenta municipal Cecilia Patrón Laviada. Nosotros agradecemos a nombre de todo este equipo de trabajo que hace posible llevar esta transmisión especial hasta sus hogares. Lidia, muchísimas gracias.
1: Muchísimas gracias a ti, Humberto, a todas las personas que nos acompañaron a nombre de CIPSE Noticias, del grupo CIPSE en general. Agradecemos su preferencia, y si me quedo con una frase de este informe de resultados es gestionar cada peso público con la disciplina de quien cuida el patrimonio de un hogar.
0: Y gobernar para todos. Muchísimas gracias a todos por habernos acompañado. Nos enlazamos con nuestros compañeros de La Palangana.
1: Muy buena tarde. Buen fin de semana. Adiós.
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Muy bien, comadre y compadre, las 12 del mediodía ya con 51 minutos. Continuamos con más música, ya lo sabes, yo soy tu amiga La Muña. Me sigo quedando contigo de aquí hasta las 4 de la tarde para que juntos sigamos disfrutando tus temas favoritos. Recuerda que si tienes alguna propuesta musical este fin de semana, me lo puedes hacer llegar a través del WhatsApp de cabina 9992-399526. Para continuar este bloque nos vamos con algo de Los Caracoles y esto que se titula La Pantera Sonidera.

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10: Hola, compadres y comadres. Yo soy Ruido y escuchas La Comadre 98.5. Te dejo mi track Arenas Movedizas. Espero les guste. Así suena el hip hop. Soul bap es lo que hago yo. Desde el corazón.

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0: Muchas gracias, Coque. Felicidades.
1: Gracias, Coque. Qué lindo, qué orgullo compartir con estos grandes amigos, grandes artistas.

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9: Son las 2:45.
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0: pregúntame creer. ¿Creer o no?
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14: Mi gente, estamos de regreso y ustedes ya lo escucharon, son las 3 de la tarde con 32 minutos y para continuar este bloque musical vamos a disfrutar un tema de Los Ángeles de La Habana y esto que se titula Besando tu Boca.

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Mi gente, llegó la hora de cerrar este espacio musical que hemos estado compartiendo, pero no sin antes desearles que tengan un maravilloso fin de semana, que la pasen muy bien, que descansen, que disfruten el tiempo con sus seres queridos, por supuesto. La verdad es que pinta para hacer un fin de semana bastante caluroso, pero muy, muy gozoso. Así que espero que les vaya increíble donde sea que se encuentren y hacia donde sea que se dirijan, que toda la buena vibra les acompañe. Ya lo saben, yo soy su amiga La Muñe y los espero el día lunes en punto de las 4 de la tarde. Para cerrar este espacio musical que hemos estado compartiendo, los voy a dejar con un gran clásico de clásicos de Los Siete Latinos y esto que se titula El Pasadisco. Buenas tardes.

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noches, comadrita, compadrito. Son exactamente las 4 de la tarde con 7 minutos. Mi nombre es Betty Puga y te voy a estar acompañando a partir de este momento ya hasta las 8 de la noche con lo mejor de los éxitos que tiene el 98.5 de tu FM para ti. Ya sabes, salsa, cumbia, merengue, banda, norteño. Aquí le hacemos de todo, es más. Si te quieres poner romántico, una cumbia romántica, una banda romántica, si quieres echar el cotorreo, aquí hacemos de todo. Ya sabes que te puedes comunicar a nuestro WhatsApp 9992-3995-26 y contarnos qué andas haciendo, desde dónde nos andas escuchando, si te tocó trabajar, si aún no sales, si ya vas de salida, ya estás llegando a la casa. Tú coméntalo, te repito, al 9992-3995-26. Mientras tanto, nosotros nos vamos con algo de la maravilla musical de México. Llega Junior Clan con esto que es Mi Razón de Ser. Así que súbele el volumen, que tú estás escuchando La Comadre, que sí la mueve.

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2: Son las 4:16.
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1: Son las 4:28.
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1: Son las 4:45.
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1: De la tarde con 50 minutos. Seguimos disfrutando de gran música, de grandes éxitos a través de la 98.5 de tu FM, La Comadre que sí la mueve. Y acabamos de escuchar a Alfredo el Puchu con Salta sin parar. ¿Cómo está pintando tu sábado? ¿Cómo va? ¿Te estás preparando para irte a trabajar? Oye, todos los que venden alimentos y bebidas, yo supongo que igual ya están preparando todo para iniciar la venta. Que les vaya de maravilla el día de hoy. Y bueno, también un saludo muy especial a todos los que nos están escuchando mientras descansan, mientras patean la pared, porque ya finalizó la jornada laboral. Saludos a los compadritos que siempre se comunican, a Chocholal por venir, a los Vergeles, a la Gatita Blanca, a la Manzana 115, a la Vicente Solís, a la Ascorra, Unidad Morelos, que siempre están pendientes de la programación del 98.5. Si tú te quieres comunicar, lo puedes hacer al 9992-3995-26. Pero mientras tanto, vámonos con mucho más ritmo. Llega el señor Nelson Cancela con Bailado Tallado. Así que sube el volumen, que escuchas La Comadre que sí la mueve. Nelson Cancela.

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1: Son las 4:59.
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5 de la tarde en puntito y seguimos disfrutando de la mejor música a través de la señal de los éxitos, la 98.5 FM, la comadre que sí la mueve. Y oye, tengo que recordarte que nos puedes seguir a través de las redes sociales. En Facebook estamos como La Comadre Mid y en Instagram estamos como La Comadre 98.5. ¿Por qué te digo esto? Porque ahí te puedes enterar de todas las dinámicas, de todos los eventos, de todo lo que hacemos y de todo lo que puedes pues enterarte, ¿no? De todos los eventos, de dónde vamos a estar, dónde va a estar la unidad móvil, si ya de repente va a haber un programa fuera, dónde nos puedes encontrar. No, ahí está toda la información y también de una que otra dinámica, como ahorita que es la que tenemos el Son de México, también todas las bases, todo, todas las activaciones, te enteras a través de nuestras redes sociales, así que es muy importante que nos sigas tanto en Facebook como en Instagram. 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Oye, tengo saluditos pendientes, aquí nos acaban de decir, oye, saludos para los vecinos de Vergel que se están yendo, escuchen esto porque no puedo con la envidia, se están yendo a disfrutar este último fin de semana de vacaciones a Telchac. Y pues nada, está bien, que les vaya muy bien, que disfruten mucho, que se la pasen de maravilla y que coman muy rico, porque una tiene que estar trabajando, pero no importa, no es queja. Así que ellos nos pidieron la siguiente canción que vamos a disfrutar en estos momentos. Suban en la radio que están escuchando a La Comadre que sí la mueve.

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1: Son las 5, 14.
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1: Son las 5:29.
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1: Son las 5:45.
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1: Son las 5:58.
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